Filadelfia. Alábele si pueden esta noche. Gloria sea el nombre de Jesús. Porque si Dios ha estado con usted y ha estado conmigo hasta este momento, en los momentos de angustia, en los momentos de enfermedad, en los momentos de dolor, en los momentos de desesperación, en los momentos terribles, críticos, en los cuales ha llegado el dardo del enemigo a decirle a su corazón que ya no puede más, esa es mentira del diablo. Al otro día, al otro lado, llega a susurrarle el Espíritu Santo y le dice: siervo mío, sierva mía, no temas, porque aquí estoy contigo para ayudarte. Nunca te he dejado, siempre te ayudaré, siempre te ayudaré a vencer. Bendito sea el nombre del Señor. Por cuanto has guardado mi palabra, yo te ayudaré. Bendito sea el nombre de Jesús para siempre. Eso le dice al profeta Jeremías el Señor. Pelearán contra ti, pero no te vencerán, porque yo estoy contigo para librarte. Aunque puedan llegar momentos difíciles a su vida como líderes, bendito sea el Señor. Pero si usted y yo mantenemos la firmeza, el Señor, como decía nuestro hermano, va a levantar bandera, ¿no? Y cuando Él se mete en medio, está difícil que el enemigo pase. Así como se ponen esos gorilones ahí, ¿va? Aquellos que andábamos en las parrandas antes, en esos volados ahí, ponen unos grandototes así, mire. A mí me sacaron una vez de aquí, para afuera, para vergüenza lo digo. No crea que aquí éramos buenas piezas antes, pero la misericordia de Dios ha sido grande. De lo vil del mundo y de lo menospreciado se agradó el Señor. Bendito sea el Señor. Y ahora los tiene aquí sirviéndole a Él. Ahora lo único que usted y yo tenemos que hacer es ser agradecidos con el Señor. Amén. Porque si no somos agradecidos, hay un problema grave, hermano. Mantengamos esa firmeza, pueblo del Señor. Hablemos siempre de Dios, siempre y cuando se dé la oportunidad, aprovechemos el tiempo. Amén. Aunque le digan lo que le quieran decir a usted, aunque lo traten como lo quieran tratar, ya si la persona lo hace por ser visto por la gente, allá él va a entregar cuenta a Dios. Aunque en cierta ocasión dijo el apóstol Pablo ahí que mucha gente predicaba para pleito, para contienda, pero dice: pero el nombre del Señor está siendo anunciado. Alabado sea el Cordero de Dios. De tal manera que el hombre y la mujer allá afuera no van a decir en aquel día: nadie nos habló que había un Cristo que había de regresar. Tiene su vecino, dígale, por lo menos, aunque se enoje, dígale: vamos un día a la iglesia, dígale. Aunque le diga que no, allá donde se le olvide, vuelve y le dice otra vez. Donde se le olvida a él, ¿verdad? Que le invitó. Vuelve y le vuelve a invitar otra vez. Tal vez ya el Señor le ha ablandado el corazón. Pero hay que orar también por ellos. Bendito sea el nombre del Señor. No había negado su nombre. Y no mentía también. Aleluya. Aleluya. Una mentirita chiquita. ¿Me escucha lo que le voy a decir ahorita? En cierta ocasión fui al hospital, no a ver enfermo, ¿verdad? Porque le voy a decir claro. Fui al hospital a ver a mi hermana que había tenido un niño. Y iba con Jeremías. Vayan a buscármelo, por favor, que se venga. Yo creo que aquí tiene que estar. Iba con Jeremías. Y para entrar donde estaba el niño, él todavía no tenía los 12 años. Tenía que tener 12 años para entrar.
Decirle, papi, que tengo 12 años. No. Hijo, como cristiano, no puedo decirle algo a esta persona que no es. Aquí me espera. Iba otro. Mi otra hermana iba también. Aquí me espera con su tía mientras yo voy adentro. Pero lamentablemente no le puedo mentir a esta persona que usted tiene tanta edad y usted no la tiene. Alábele si pueden esta noche. Y es que sean fuertes las cosas, pero no se puede mentir. No. Una mentirita chiquita, dije. Es la misma mentira, hermano. Bendito sea el Señor. El problema es que como esta iglesia se había permanecido fiel al Señor, el Señor le dice aquí que iba a entregar a unos que andaban por ahí, que se decían ser judíos y no lo eran. Mentían. Los iba a traer a que se postraran delante de Él para que reconocieran que Él lo había amado. Al ángel de la iglesia de Filadelfia. Bendito sea el Señor para siempre. Dios va a traer a todos aquellos que lo aborrecen o que los aborrecen. Un día van a venir a buscar de su ayuda. Eso es lo que va a hacer. Alábele si pueden esta hora. Si Dios lo dice, porque así va a ser. Lo va a entregar, dice, lo va a traer a que se postren delante de ti. Pero nosotros no los postremos delante de ellos. Alábele si puede. No los postremos ante las ofertas que trae el diablo, que a veces parecen ser buenas. Alábele si pueden esta noche. Dios los va a traer si guardamos esta palabra y los mantenemos fieles hasta el final. Gloria sea el nombre del Señor para siempre. Bendito sea el nombre de Jesús. Aún oyendo y viendo a los que se dicen ser judíos y no lo son, sino que mienten, los miembros de la iglesia de Filadelfia no se corrompían. Se habían determinado a practicar la verdad, aún escuchando a las personas mintiendo dentro de y de muchas iglesias de a su alrededor. Jesús nos dice en cierta ocasión: y conoceréis la verdad, y la verdad os hará libre. Pero si lo volvemos en la misma mentira, pero de qué estás hablando, le decían los judíos a Jesús. Bendito sea el nombre de Jesús. ¿De qué verdad estás hablando? A Jesús lo aborrecían por decirle a los... Y se habían bautizado ya. Allí se habían bautizado. Aleluya. Gloria sea el nombre del Señor. Parece que el bautismo no es de solo chumplucuya la agua. Tenemos que entender el paso que estamos dando. Porque llegaban muchos allá donde Juan estaba bautizando también. Pero no llegaban porque de veramente anhelaban hacerlo. Alábele que si pueden esta noche. Bendito sea el nombre de Jesús. Pero como al hombre de Dios no lo engañan, pues. Haced frutos dignos de arrepentimiento, le dijo Juan. Bendito sea. Esto quiere decir que no venían arrepentidos, sino que solo lo hacían porque lo estaban haciendo ahí. Bendito sea el nombre del Señor para siempre. Ellos permanecían de pie, la iglesia de Filadelfia. ¿Cuántos estamos de pie? Aunque no tenemos fuerza, pero estamos de pie.

El Señor quiere encontrarnos bien, hermano. Preparados. Decía la alabanza que cantaba mi esposa. Yo ni le digo a ella qué es lo que voy a predicar. Yo lo me encierro ahí en el cuartito y le pedimos la dirección a Dios. Bendito sea el nombre del Señor. Siempre hay que consultar a Dios. Bendito sea el nombre de Jesús. Porque hay veces que parecieran cosas que son correctas, pero al final y al cabo no lo son. Si el Señor viniera hoy, ¿qué cuenta le irías a dar? Si viniera por su pueblo y tú listo no estás, búscale, búscale a

Alabado sea el Señor. Te va a ir bien. Me va a ir bien. Porque los que confían en el Señor, todas las cosas les ayudan para bien. Alabado sea el Señor. No los vamos a arrepentir de haberle servido al Señor al final de esta carrera, porque Él los va a decir: al que no tuviste la mucha fuerza, pero en lo poquito me fuiste fiel, en lo mucho te pondré. Entra por esta puerta. Alabado sea el Cordero. Alabado sea el Santo de Israel. Alabado sea el Verdadero. Alabado sea el que tiene los ojos como llama de fuego. El gran Yo Soy. El Omnipotente. El Omnipresente. El Todopoderoso. El León de la tribu de Judá. El Camino, la Verdad y la Vida. El Principio, el Alfa y el Omega. Bendito sea el Señor. El que estuvo muerto, pero que resucitó al tercer día. A Él sea la gloria. A Él sea la honra. A Él sea el poder. A Él sea la alabanza. En todo momento. Bendito sea el Señor. Porque usted y yo sin la ayuda de Él no somos nada. Bendito sea el nombre de Jesús para siempre. Alabado sea el nombre del Señor. Aunque esté pasando por momentos difíciles en su vida, y usted se mantiene firme, usted se mantiene fiel a Dios, usted se mantiene fiel a Dios, ahí está el Señor. Ahí Él dice que ha puesto un ángel a la par de usted, a la par de mí. El ángel de Jehová acampa alrededor de los que le temen para defenderlos. Mi alma alaba al Señor. Alabado sea el Cordero de Dios. Aunque pase enfrente de esa gente, solo lo van a saludar y le van a hacer señas. Pase, porque no lo van a ver a usted, no me van a ver a mí, van a ver al Santo de Israel que va ahí con usted. Y Él le va a cegar los ojos a esa gente para que no lo vean, que usted y yo somos hispanos. Alabado sea el Señor. Así es como trabaja el Señor. Dios puede enceguecer a la gente en un segundo, así como había enceguecido a aquel hombre. Y aunque para carnalmente o literalmente hablando, podemos llegar a un momento de decir, como dijo Jesse, ¿verdad? Mi Señor, son más los que están contra nosotros que los que están con nosotros. Pero es que cuando andamos en la carne no vemos el propósito de Dios, el poder de Dios en nuestra vida. Y Jesse no andaba tan espiritual que se diga, porque allá se fue corriendo de escondida de Eliseo a agarrar lo que Eliseo había despreciado. Alábele si puede. Aleluya. No, le llegó allá donde Amán y le dijo: dice mi Señor, vinieron dos hombres donde Él y me ha mandado a que me deje una parte. Óigalo.

0: Bendito sea el Señor. ¿Cree que andaba de espirituales de hombre? Lo que había despreciado el profeta, él corrió a pedírselo al hombre. Y aquel hombre estaba agradecido, pues, por la bendición que había recibido. No esperó ni dos ni tres para darle lo que le pidió Jesse. Aleluya. Este hombre fue el que estaba ciego cuando dijo: son más los que están contra nosotros que los que están con nosotros. Y el Señor le dijo a Dios, quiero decir, Eliseo le dijo a Dios: Señor, ábrele los ojos a este Jesse que está aquí. Ábrele los ojos. Y dice que Dios le abrió los ojos espirituales. Y dice que volteó a ver a los montes. Y vio aquellos montes llenos de jinetes y con caballos. Con sus espadas desenvainadas. Listo para la guerra. Listo para la batalla. Para pelear en favor de ellos. Bendito sea el Señor. Allí se alegró Jesse. Oh, dijo, pues sí, dijo. Es cierto. Son más los que están con nosotros que los que están. Hermano, aquí donde estamos ahorita mismo, aquí hay ángeles. Aquí hay ángeles. Aquí hay ángeles. No estamos solos. No. Siempre y cuando usted y yo andemos caminando bien delante del Señor. Ahí está el ángel. Ahí va con usted en el vehículo. Ay, dice que yo soy listo, dice, cuando va manejando. No es porque es listo. Es el ángel de Jehová que puso la agilidad en usted para apartarse de algún golpe que venía. Bendito sea el nombre del Señor para siempre. Permanezcamos hasta el final, iglesia. En la iglesia de Filadelfia, Dios había hallado amor. Porque habían amado la verdad. Habían amado a Jesús. Habían amado, cuando usted y yo amamos la verdad, amamos a Jesús. Cuando usted y yo aborrecemos la verdad, no digamos que amamos a Jesús. Porque estamos mintiendo. Estamos mintiendo. Ya os dije la palabra del Señor. El que guarda mis mandamientos y los pone por obra, este es el que me ama. Bendito sea el nombre del Señor para siempre. Amaba Filadelfia a Jesús, lo amaba. Porque se había mantenido, aunque no tenía mucha fuerza. Habían llegado momentos difíciles a su vida. A la vida del ángel de aquella iglesia habían venido momentos críticos. El ángel representa al pastor de la iglesia de Filadelfia. Bendito sea el Señor. Para ese pastor habían venido momentos duros. Había pasado momentos difíciles. En los cuales dice la palabra del Señor que se había levantado gente. Oiga, yo estuve viendo un estudio respecto a esto y dice que habían gente que perseguían a estos de la iglesia de Filadelfia para llevarlos a los tribunales. Pero ellos se habían mantenido firmes. ¿Y quiénes habían sido estos? Habían sido aquellos que se decían ser judíos, pero que no lo eran porque mentían. Aquellos que se dicen ser cristianos, para que entendamos en el lenguaje actual de este momento. Aquellos que se dicen ser cristianos, o nos decimos ser cristianos. Alábale si puede en esta tarde. Pero hay una raíz de amargura en el corazón contra alguien. Alabado sea el Señor. Mejor dígaselo, hermano. Dice la Biblia allí en Mateo 18:18, que si tiene algo con el hermano, que vaya, dice. ¿verdad? Que vaya donde él. Vaya, mire, pastor, fíjese que yo tengo este y esto con usted, ¿verdad? Yo quiero arreglarlo. Un ejemplo, ¿eh? Ajá, pero dice, si él no te oyere, llama a mano Miguel con mano Noé. Y vayan los tres. ¿Eh? Para que estén las cosas en paz. Y si ya no lo quiere oír a los tres, entonces dice, hágaselo saber a la iglesia. Pero tenemos que hacer los dos primeros pasos antes de hacérselo saber a la iglesia. Eso dice la palabra, no lo digo yo. Sí, y téngalo por publicano. Alabado sea el Señor. Gloria al Cordero de Dios. Bendito sea su nombre. En esta tarde maravillosa, porque Él vive y permanece y para siempre. Él conoce cada corazón. Aún conoce lo que usted y yo estamos pensando en este momento. Bendito sea el Señor. Amán tenía un odio, hermano, con Mardoqueo. Que fue tanto el odio, que ese odio lo llevó a crear una horca para Mardoqueo. Alabado sea el Señor. Mire lo que hace cuando una raíz fea en el corazón del hombre. Pero como Dios todo lo tiene en control, tráigame el libro de las memorias. Vamos a ver qué es lo que hay aquí, dijo el rey. ¿Qué se le ha dado a este por lo que haya hecho? Había salvado al rey anterior de que algunos allí, unos malillas querían darle vuelta al rey. Ah, no, dijo, si no se le dio nada, venga para acá. A escoger a un valiente y rápidamente. Y resulta que lo escogen a él. Él pensaba que para él es que lo iban a llevar en el caballo por la ciudad. Y resulta que a él le toca andar jalado a Mardoqueo, al que aborrecía, al que odiaba, lo andaba por toda la ciudad en el caballo jalado. Alabado sea el Señor. Es que cuando Dios está contigo, cuando Dios está conmigo, alábele si puede. Aleluya. Todas las cosas se van a tornar en gozo, en bendición. Alabado sea el Cordero de Dios. Amén. Y a él mismo le sirvió. Por eso quiere cuidado. Pero el pueblo del Señor, tenemos el ejemplo de la iglesia de Filadelfia, ¿verdad? ¿Cuántos débiles habemos aquí como la iglesia de Filadelfia? Yo soy uno de ellos, hermano. Y hay veces que ni quiero venir, que vengo trabajado allá. Pero le digo, imposible si cuando me iba para las discotecas, allá amanecía hasta las 3 de la mañana. Aleluya. Gloria sea al Cordero. Y para venir a los cultos nos da pereza, ¿va? Y queremos recibir grandes bendiciones de lo alto. Gloria sea al Cordero de Dios. Jesús dijo que a quien lo ama más que a su madre o a su padre o a su hermano o a su hijo es digno de él. ¿Cómo quedamos nosotros ahí? Pero la iglesia de Filadelfia, según la carta que se le llegó, estaba amando más a Jesús que a los familiares, que al padre, que a la madre, al hijo. En un, ¿cómo le pudiera explicar? Porque tenemos que amar a nuestros hijos, hermano, pero con un amor distinto al de Dios. Bendito sea el Señor. Dios es primero. Y cuando usted y yo ponemos a Dios en primer lugar, todo lo demás va a venir por añadidura. Todo lo demás que sea lo segundo. Ya que el Señor dijo, buscad el reino de Dios y su justicia, y las demás cosas van a venir por añadidura. La iglesia de Filadelfia estaba buscando primero el reino de Dios y su justicia, aunque no tenía fuerza, pero se había mantenido guardando la palabra del Señor. Bendito sea el nombre de Jesús. Se había mantenido amando más al Señor que a las demás cosas, las cosas materiales. Ahora el mensaje nos viene a nosotros. Gloria sea el nombre de Jesús. Tenemos tiempo para trabajar 15, 12, 13 horas. Y hay quienes que trabajan sábado y domingo. Sábado y domingo no es obligatorio. Más de las 40 horas no es obligatorio. No, eso es lo que yo tengo entendido aquí en este país. Mire, yo le doy gracias a Dios que ya tengo 3 años que solo 30 horas me dan. Pero Dios no los ha desamparado. ¿Y sabe qué es lo bueno que me alegra? Que cuando está nevando siempre me la dan, que yo esté acostado tomando café. Pero es que ya el tiempo, hermanos, son 20, casi 26 años trabajando ahí. Y Dios nos ha bendecido, nos está bendiciendo. Todo lo que antes no lográbamos, ahora estamos, gracias al Señor. Amados hermanos, mantengámonos fieles hasta el final. Porque el versículo que leímos dice: he aquí, vengo pronto. Retén lo que tiene. Hermano y hermana, retenga lo que tiene, lo poquito que tiene. Hermanos, aquí retengamos lo que tenemos, lo poquito que tenemos, retengámoslo, porque el versículo que leímos dice: al que venciere, yo le haré columna en el templo de mi Dios, y nunca más saldrá de allí, y escribiré su nombre, el nombre de mi Dios, y el nombre de la ciudad de mi Dios, la nueva Jerusalén, la cual desciende del cielo de mi Dios, y mi nombre nuevo. ¿Cuál es el nombre nuevo? Y mi nombre nuevo. Rey de reyes y Señor de señores, dice en Apocalipsis 19:16. Bendito sea el nombre del Señor. Amada iglesia, mantengámoslo firme hasta el final. Porque el que venciere va a ser coronado. Si no vencemos, si no llegamos hasta el final. Dice en Ezequiel, capítulo 3, del versículo 18 en adelante, del versículo 18 en adelante, que no le tomará en cuenta, dice, todo lo bueno que haya hecho, si al final se perdiere. Alabado sea el Señor. Entonces, ¿qué es lo que hay que hacer? Siempre para recibir un galardón hay que llegar hasta el final. Pablo le dice a Timoteo que luche legítimamente, como un soldado, buen soldado de Jesucristo. Porque muchos corren en el estadio por recibir una corona corruptible, pero uno es el que se la lleva. Corred, dice el Señor a través del apóstol Pablo a Timoteo, de manera que la obtengáis tú, no la corona corruptible, sino la incorruptible. Bendito sea el Señor. Y para obtener esa corona incorruptible, se necesita de que usted y yo le seamos fieles al Señor hasta el final. Y el Señor va a decirles en aquel día: vengan, benditos de mi Padre. Ahí está esa habitación. aunque usted aquí y yo no tengamos nada, ahí hay una ciudadanía. Luchemos por esa ciudadanía. La ciudadanía de arriba. Porque yo conocí a un líder, hermano, que era un líder tremendo. Y me lamento por él. Fue dándole a la esposa su residencia. Un añito después, dejó a su esposa. Si Dios no le da algo ahorita que usted y yo estemos pidiendo, Él conoce su corazón y el mío. Y si Dios quiere llevarlo a los cielos, así como usted y yo estamos, así nos va a llevar. Amén. Para ese vuelo se necesita serle fiel al Señor, ser leales a Dios, con humilde corazón, con íntegro corazón, para poder llegar al reino de los cielos. Él los va a librar de la hora que ha de venir al mundo para probar a los moradores de la tierra. ¿De qué manera los va a librar? Él va a venir a traer a su iglesia y los juicios van a comenzar a caer. Las persecuciones, las tribulaciones van a empezar, en los cuales usted y yo no querramos estar. Pero cuando eso acontezca, la iglesia del Señor, la que se ha mantenido como la Filadelfia, está con Cristo de fiesta. Guardémoslos para el Señor, pueblo de Dios. Seámosle fieles al Señor hasta la muerte. Porque hasta entonces vamos a coronar nuestra carrera. Si morimos sirviéndole al Señor, o si vivimos, pues que los encuentre el Señor siéndole fieles a Él. Amén. ¿Cuántos entendieron el mensaje en esta tarde? Este fue el mensaje que el Señor nos dio para esta noche, para la iglesia del Señor. Dios bendiga a nuestro hermano Daniel, que también está por allá escuchándonos en El Salvador. Dios los bendiga grandemente. Y a todos los que están en la radio, esperamos que se hayan edificado con esta palabra. Ese es el propósito. Gloria sea al Señor. El Señor me los bendiga y los guarde. Son mis deseos. Gracias por la paciencia que me tuvieron y por el tiempo que le han dedicado al Señor en esta noche. Dios les bendiga.
1: Bendito Dios, Dios les bendiga, hermanos. Hermoso mensaje el cual pues los ha hablado por medio de mi hermano. He aquí, yo vengo pronto, retén lo que tiene, dice. Bendito Dios, sabemos pues que tenemos que estar firmes, bendito Dios, hay que retener y hay que estar firmes, bendito Dios, siempre buscando del Señor cada día para que un día, sea que muramos o que vivamos o que el Señor venga, tengamos ese galardón, bendito Dios, para que ninguno dice tome tu corona, bendito Dios. Siempre hay que estar listos, preparados para ese día hermoso que el Señor vendrá, o sea que muramos, seamos levantados, bendito Dios. Hermosa palabra los ha hablado de el Señor ahora en esta hermosa noche. Solo falta que nosotros la pongamos por obra, bendito Dios. Y así dejamos al pastor de la iglesia, mi hermano Timoteo. Él hará con su tiempo, el cual pues dará los anuncios, bendito Dios. Él con nosotros.
2: Gloria a Dios. Dios les bendiga, hermanos. Que Dios bendiga a nuestro hermano Elí por la palabra del Señor que nos ha traído en esta noche. Gloria a ese nombre, Señor. Dios bendiga a nuestro hermano Oscar, que nos ha precedido, nuestro hermano Miguel y nuestro hermano Noé también, toda la iglesia, Dios les bendiga. Los oyentes también, que Dios les bendiga, que nos escuchan en diferentes lugares. Gloria sea en nombre del Señor. ahí que hemos visto la iglesia de Filadelfia, que ha sido una iglesia fiel. Y aunque, ¿verdad?, nos ha hablado que ha sido fiel, pero podemos ver que le costó, se cansaba o se cansó. Gloria a ese nombre, Señor, quizás de tantos problemas, de tantas dificultades, pero guardó la palabra del Señor, el cual es lo más importante, guardar la palabra del Señor o ponerlo por obra. Gloria a ese nombre, Señor. Ahí que nos ha hablado, ¿verdad?, esta palabra maravillosa, y verdad que el Señor le dice: retén lo que tienes. Gloria a ese nombre, Señor, para que ninguno tome tu corona. Gloria a ese nombre, Señor. La puerta está abierta, hermanos, al igual que la iglesia de Filadelfia, la puerta está abierta también para nosotros. Esa puerta está abierta, el cual es donde desciende la bendición de nuestro Dios Todopoderoso. Gloria sea nombre, Señor, que me he gozado escuchando la palabra del Señor en esta oportunidad. Gloria sea nombre, Señor. Dios bendiga a nuestra hermana Blanca también, que se ha unido con nosotros, donde nos hemos gozado escuchando la palabra del Señor. Ahí que no sé si hay algún testimonio. Gloria sea nombre, Señor, para que pueda testificar nuestro hermano Luis. Gloria a Dios. Gloria a Jesús.
3: Dios les bendiga, hermanos y hermanas. Dios bendiga al ministerio, a los hermanos que han trabajado en este precioso culto, Mano Oscar, que ha dirigido este culto, Mano Miguel, que ha cantado esa preciosa alabanza, y Manuelí, que los ha predicado esa preciosa palabra. Dios le bendiga. Bueno, lo prometido es deuda, hermanos. El domingo yo les prometí que iba a volver a dar mi testimonio, porque hay bastantes hermanos nuevos y no saben, bendito Dios, el por qué es que yo cuando paso acá digo que si estoy aquí es por la misericordia de Dios, ¿verdad? Todos los demás hermanos, la mayoría ya saben, porque ellos fueron los que me ayudaron a orar, ¿verdad, hermano Timoteo? Todos los ministerios, hasta ayuno hacíamos, bendito Dios, pidiendo, bendito Dios, por mi salvación. En el año 2015, a mí me detectaron con cáncer en el colon. Bendito Dios, me afligí, porque en ese, de eso también había muerto mi yerno, jovencito, de 29 años. Y dije yo, mi yerno con toda su fuerza, y yo con 65 años, más del doble de lo de él, ¿qué voy a resistir yo?, decía yo en mi mente. Hasta aquí llegó Luis, decía yo. Porque cuando uno oye mencionar cáncer, hermano, lo primero que le viene a la mente es la muerte. Me vine yo del trabajo con un gran dolor, el último trabajo que tuve, pidiéndole a Dios que me diera fuerza, con un gran dolor, llegar hasta el hospital a donde le hablé a mi hija que se alistara, porque yo venía directamente para el hospital. Estaba lejos, hermano, hasta allá de McLean, de la escuela Potoma. Hermano Timoteo ya conoce, hermano Timoteo llegó a trabajar ahí. Está lejos, pidiéndole a Dios que me diera fuerza para llegar al hospital. Bueno, llegué al hospital y me dice la enfermera: ¿cómo sintió usted ese dolor?, me dijo, del 1 al 10. No, le dijo, muy poquito, le dije yo, del 1 al 20, le dije yo. Lo sentí como el 20. Entonces, ¿cómo lo siente ahorita? Bueno, le digo, así sí, le digo, del 1 al 10, lo siento de 7 a 8, por ahí así. Bueno, me metieron para adentro, bendito Dios, a exámenes. Me metían en una máquina, me sacaban, me metían en otra. Y los que estaban allí trabajando me decían que era la vesícula que la tenía hinchada. Bueno, yo estaba con aquella creencia que era la vesícula. Pero estando yo en el cuarto, llegó la propia doctora del cáncer y me dijo: ¿qué le han dicho?, me dijo, ¿qué tiene usted? Bueno, dicen que es la vesícula, le digo, que la tiene hinchada. No, no, no, me dijo, no los engañemos, me dijo. usted tiene cáncer en el colon. Y yo solo la quedé viendo, ¿verdad? Y me dijo, no me va a decir nada, me dijo, es cosa seria lo que le estoy diciendo, me dijo. Entonces yo le dije, yo estoy en las manos del Señor, le digo. Él es el que va a decir, él es el que va a decidir qué va a hacer con mi vida, le dije yo. Bueno, y eso fue todo. El siguiente día llegó el cirujano, un morenito bien jovencito, y me dijo, mira Luis, ya estudié tu caso y yo soy quien te va a operar. No te aflijas, me dijo, porque este cáncer que tú tienes no es agresivo. Has venido a tiempo, me dijo. Yo solo voy a cortar y voy a añadir y todo va a salir bien, me dijo. Y así fue, hermano. Pero pasé, no, yo nunca había estado hospitalizado, hermano. Pero en ese hospital me tuve 19 días en el hospital que está ahí enfrente de la iglesia de Lana. Allí estuve yo 19 días. Ese cáncer, bendito Dios, fue en mayo. En agosto yo estaba de nuevo trabajando. En el 2020 me descubren cáncer en los pulmones. De nuevo, bendito Dios. Pero para serle sincero, en ese cáncer no me afligí mucho, me afligí más en el primero, pero también en el primer cáncer yo apenas tenía 2 añitos de haber aceptado al Señor. Estaba un poco recluta, bendito Dios. Ya cuando el cáncer de los pulmones, ya tenía 7 años. Y a mí, bendito Dios, fui a un hospital, me mandaron porque yo me pegué una gran tos, que no dormía y ya hasta escupía sangre. Y fui yo al doctor de cabecera y me dijo la doctora que me atendió, enjuágate, me dijo, con agua con sal. Y dije yo en mi mente, qué pedazo de doctora la que tengo, dije yo. Si esto cualquiera me lo puede decir, no es necesario que estudien, dije yo, para medicina. Bueno, me fui. Después volví a ir, me atendió otra doctora, esa sí me dijo, le voy a dar un referido, me dijo, para que vaya a ver un especialista. Eso era lo que yo esperaba, bendito Dios. Y fui bendito al hospital allá a Washington, siempre mi hija era la que andaba conmigo. Bendito Dios, ella perdía trabajar por andar conmigo. Fui allá y entonces me vieron, 3 doctores me vieron. Y 2 decían que yo tenía cáncer en los pulmones y 1 más viejito decía que no. Y decía yo, Dios quiera que sea lo que este viejito dice. Bueno, pero ya por último el viejito se dio por vencida y dijo que uno recibía ese cáncer porque fumaba mucho. Y le dije yo, están equivocados, yo nunca he fumado, les dije yo. Ah, me dijo, pero han dado con amigos, me dijo que sí, fúmanme. Bueno, eso sí, les dije yo. Dice que el humo de segunda mano es peor. Así que ahí sí me di por vencido. Fui ante el doctor, bendito Dios, del cáncer. Fui a entrevistarme con él. Y él me dijo, tienes, me dijo, que hacerte quimioterapia para ver qué resulta con tu cáncer. Y le dije yo, doctor, le dije yo, y si usted me da remedio, le dije yo, para que duerma tranquilo, le dije yo, que no me esté desvelando, ay, deje ese cáncer que llegue hasta donde quiera, le dije yo. Y me dijo él, no, me dijo, si no te haces quimioterapia, no se te quita tampoco, es a todo. Entonces haga lo que quiera conmigo, le dije yo. Y mira, hermanos, en la primera quimioterapia se me quitó la tos. Me hicieron 4 quimioterapias y me dijo el doctor, yo, me dijo, tengo acostumbrado a hacerles un examen cuando tienen 6 o 8 quimioterapias. Tú solo tienes 4, me dijo, pero te lo voy a hacer, me dijo. Me lo hizo. De ahí me dijo, ahora, me dijo, tenés que pasar al mano de cirujano. Porque tu cáncer, me dijo, la masita que tenía en los pulmones, la tenía regada. Ahora con las quimioterapias ya están en un solo puesto. Ya puede el cirujano hacerte la operación y sacártela. Bueno, me pasaron con el cirujano. El cirujano me dijo, yo tengo que hacerte mis 3 exámenes para ver si estás apto a la operación. Y así fue, me hizo los 3 exámenes. A la semana me estaba llamando que fuera. Y me afligió, porque cuando yo llegué a donde él dijo, yo ya no tengo nada que hacer contigo, me dijo. Y yo dije, bueno, hasta aquí llegué. Ya no tengo remedio, dije yo, ¿verdad? Pero después él dijo, ¿sabes por qué te digo que no puedo hacer nada contigo? Porque mi trabajo era, me dijo, operarte y sacarte esa masita de los pulmones. Y si no puedo hacer nada contigo, me dijo, es porque ya estás limpio, me dijo. Bendito Dios. Entonces, y me alegró, bendito Dios. Y así fue el proceso, bendito Dios, de estos 2 cánceres. Y por la voluntad de Dios es que yo estoy aquí, hermano. ¿Verdad? Primeramente, bendito Dios, yo siempre he dicho que si yo no hubiera sido cristiano, yo ya no estuviera aquí. Yo hubiera muerto. Porque digo yo, ¿con qué cara yo le iba a pedir a Cristo que me sanara si no le estaba sirviendo? Todo esto que el Señor ha hecho en mi vida es bendito Dios porque yo he creído en Él. Bendito Dios. Así es que queda el tiempo para alguien más que quiera testificar. Dios le bendiga.
2: Gloria a Dios. Es lo que hace Dios. ¿Verdad? Los milagros todavía existen. ¿Verdad? En estos días. Y esto, ¿verdad? Ha sido real porque aquí lo vimos, ¿verdad? Nuestro hermano Luis. Y Dios, ¿verdad? Le ha dado la victoria. Y en este lugar hemos visto la mano de Dios moverse de diferentes maneras. Gloria al nombre del Señor. Dios ha sido grande. Será grande todo el tiempo con nosotros. Gloria al nombre del Señor. Ahí que, ¿verdad? El otro fin de semana, si hay algún testimonio, pues se prepare para que dé su testimonio para la gloria de nuestro Dios Todopoderoso. Así que vamos a dar algunos anuncios en esta oportunidad. Gloria al nombre del Señor. Tenemos aquí el anuncio. Quizás ustedes se acuerdan del hermano David. Él mandaba un mensaje diciendo que el papá de él está agonizando. Gloria sea el nombre del Señor. Ahí que le digo a la iglesia que llevemos en oración al papá de nuestro hermano David. Y verdad, él dice que está agonizando. No se sabe cuántos días más va a durar. Gloria sea el nombre del Señor, que creo que también los pulmones lo tiene bastante dañado. Gloria sea el nombre del Señor. Pero que Dios, verdad, le dé la fuerza a lo que venga a nuestro hermano David. Gloria sea el nombre del Señor. También, Dios bendiga a los jóvenes. ¿Verdad? El día de mañana, ¿verdad? El anuncio sigue en pie que todos los jóvenes están invitados por la iglesia de Silver Spring para en un culto de acción de gracia, una oración a la 1:30, ¿verdad? El joven quiere que todos los jóvenes estén para que se haga una oración y luego van a dar algo de comer ahí. Así que es la invitación para los jóvenes y para los padres también. Gloria sea el nombre del Señor para el día de mañana a la 1:30, terminando el culto de aquí. Y nos vamos ahí con los jóvenes. Gloria sea el nombre del Señor. También a veces anunciamos y a veces no anunciamos, pero me gustaría anunciar, ¿verdad?, la iglesia que el otro fin de semana, el cual va a ser sábado, la ofrenda que siempre se recoge, si usted puede, ¿verdad?, echarle una mano a nuestro hermano Margarito, un anciano que Lo queremos todos los ancianos, pero un anciano que, verdad, que viene de viaje a este país y luego que quizás ya se va a ir, verdad, y la ofrenda le demos a él, para la gloria del Señor. Así que eso, verdad, se los digo yo para que, verdad, lo que Dios ponga en su corazón, eso demos, no se obliga a nadie de traer más de lo que nosotros podemos. Gloria sea nuestro Señor. Así que eso sería el anuncio. También otro anuncio para los jóvenes, que vamos a tratar de que ellos participen, que el otro sábado, verdad, que se alisten un texto de la palabra del Señor y puedan comenzar, verdad, al menos quizás una vez al mes, puedan dar sus textos para la gloria de nuestro Dios Todopoderoso, y el cual será de mucha bendición para ellos, ya que algunos, verdad, que le dejan mucha tarea en la escuela, gloria sea nombre del Señor, y quizás por esa razón, pero es bueno que se mantengan ellos dando sus textos para la gloria de nuestro Dios Todopoderoso. Así que animémoslos a ellos para que ellos, verdad, puedan seguir dando la honra y la gloria, la alabanza a nuestro Dios Todopoderoso. Así que, verdad, mi tiempo llega hasta aquí. Si el Señor permite, nos miramos el día de mañana en este lugar, dando la honra, la gloria a nuestro Dios Todopoderoso. Nuestro hermano Oscar con nosotros. Dios les bendiga a todos.
4: Dios les bendiga, bendito Dios. Ya hemos escuchado los anuncios, el testimonio de hermano Luis, bendito Dios. Un proceso grande, pero en el Señor siempre hay salida. Él siempre tiene el poder para hacer esas sanidades, bendito Dios. Si necesitas de la mano del Señor, el Señor es el que hace la obra. Hermano Luis, todo el tiempo él tuvo la fuerza y estuvo la esperanza que el Señor lo iba a sanar, y así salió bien en victoria, bendito Dios. Vengamos en palabra de oración para que el Señor lo lleve con bien a nuestros hogares, bendito Jesús. Padre amado que estás en gloria, Señor, gracias le damos, Señor, en esta hermosa noche, el cual, Padre Santo, le hemos adorado, Señor, este hermoso tiempo, Cristo amado. Hoy le pedimos, Señor Cristo, la gloria, que sea usted, Señor, llevándolos con bien a nuestros hogares, Padre amado, los que manejan las venas, Padre Santo, sea usted cubriéndolos, Señor, con su sangre, con su Santo Espíritu, haga su amballado, Señor, alrededor de ellos, Señor, los que van individuales, Señor, sea usted llevándolos a sus hogares, Padre amado, hágalo, Señor, invisible, lléveselo, Señor, a su hogar, Padre Santo, guárdelos, cuídelos, protéjalos, Señor, gracias, Padre Santo, el cual, Señor, gracias le damos, Señor, por este hermoso tiempo, Cristo de la gloria. Llévelos a cada uno, Señor, con bien, Cristo Jesús. Guárdenlos y cuídenlos, Señor. Gracias, Padre. Gracias, Hijo. Gracias, Espíritu Santo. Amén, Señor, y amén. Bendito Dios. Dios les bendiga, hermanos. Saludémoslos los unos a los otros. Estamos despedidos.

Señor, permítanos ahora entrar al lugar santísimo de tu presencia y adorarte.

Señor, permítanos ahora entrar al lugar santísimo de tu presencia y adorarte.

lo que tú has hecho en mi vida. Me salvaste, me sanaste, me perdonaste, y mi nombre está escrito en el libro de la vida. Gracias, Señor.

Oh Jehová, Señor nuestro, cuán glorioso es tu nombre en toda la tierra. Has puesto tu gloria sobre los cielos. De la boca de los niños y de los que maman, fundaste la fortaleza a causa de tus enemigos, para hacer callar al enemigo y al vengativo. Cuando veo tus cielos, obra de tus dedos, la luna y las estrellas que tú formaste, digo, ¿qué es el hombre para que tengas de él memoria? Y el hijo del hombre para que lo visites. Le has hecho poco menor que los ángeles, y lo coronaste de gloria y de honra. Le hiciste señorear sobre las obras de tus manos. Todo lo pusiste debajo de sus pies. Ovejas y bueyes, todo ello, y asimismo las bestias del campo, las aves de los cielos y los peces del mar, todo cuanto pasa por los senderos del mar. Oh Jehová, Señor nuestro, cuán grande es tu nombre en toda la tierra.

0: ¿Qué le dijo?
1: Zaqueo, date prisa y desciende, que a tu casa voy a ir, que a tu casa voy a ir.
0: Entonces Zaqueo, puesto en pie, dijo a Jesús:
1: he aquí la mitad de mis bienes doy a los pobres, y si en algo he defraudado a alguien, lo devuelvo a él cuadruplicado.

Yo dije: atenderé a mis caminos para no pecar con mi lengua. Guardaré mi boca con freno en tanto que el impío esté delante de mí. Enmudecí con silencio. Me callé aún respecto de lo bueno y se agravó mi dolor. Se enardeció mi corazón dentro de mí. En mi meditación se encendió fuego. Y así proferí con mi lengua: hazme saber, Jehová, mi fin, y cuánta sea la medida de mis días. Sepa yo cuán frágil soy. He aquí, diste a mis días término corto, y mi edad es como nada delante de ti. Ciertamente es completa vanidad todo hombre que vive. Ciertamente, como una sombra es el hombre. Ciertamente, en vano se afana. Amontona riquezas y no sabe quién las recogerá. Y ahora, Señor, ¿qué esperaré? Mi esperanza está en ti. Líbrame de todas mis transgresiones. No me pongas por escarnio del insensato. Enmudecí. No abrí mi boca, porque tú lo hiciste. Quita de sobre mí tu plaga. Estoy consumido bajo los golpes de tu mano. Con castigos por el pecado corriges al hombre y deshaces como polilla lo más estimado de él. Ciertamente, vanidad es todo hombre. Oye mi oración, oh Jehová, y escucha mi clamor. No calles ante mis lágrimas, porque forastero soy para ti y advenedizo como todos mis padres. Déjame y tomaré fuerzas antes que vaya

Jehová es mi pastor, a mí nada me faltará. En lugares de delicados pastos me hará descansar. Aleluya.

Jehová es mi luz y mi salvación. ¿De quién temeré? Jehová es la fortaleza de mi vida. ¿De quién he de atemorizarme? Cuando se juntaron contra mí los malignos, mis angustiadores y mis enemigos, para comer mis carnes, ellos tropezaron y cayeron. Aunque un ejército acampe contra mí, no temerá mi corazón. Aunque contra mí se levante guerra, yo estaré confiado. Una cosa he demandado a Jehová, esta buscaré: que esté yo en la casa de Jehová todos los días de mi vida, para contemplar la hermosura de Jehová y para inquirir en su templo. Porque Él me esconderá en su tabernáculo en el día del mal. Me ocultará en lo reservado de su morada. Sobre una roca me pondrá en alto. Luego levantará mi cabeza sobre mis enemigos que me rodean. Y yo sacrificaré en su tabernáculo sacrificios de júbilo. Cantaré y entonaré alabanzas a Jehová. Oye, oh Jehová, mi voz con que a ti clamo. Ten misericordia de mí y respóndeme. Mi corazón ha dicho de ti: buscad mi rostro. Tu rostro buscaré, oh Jehová. No escondas tu rostro de mí. No apartes con ira a tu siervo. Mi ayuda ha sido. No me dejes ni me desampares, Dios de mi salvación. Aunque mi padre y mi madre me dejaran, con todo Jehová me recogerá. Enséñame, oh Jehová, tu camino, y guíame por senda de rectitud a causa de mis enemigos. No me entregues a la voluntad de mis enemigos, porque se han levantado contra mí testigos falsos y los que respiran crueldad. Hubiera yo desmayado si no creyese que veré la bondad de Jehová en la tierra de los vivientes. Aguarda a Jehová, esfuérzate y aliéntese tu corazón. Sí.

florezca, ni en las vides haya frutos, aunque falte el producto del olivo y los labrados no den mantenimiento, y las ovejas sean quitadas de la majada y no haya vacas en los corrales, con todo yo me alegraré en Jehová y me gozaré en el Dios de mi salvación. Jehová el Señor es mi fortaleza, Él hace mis pies como de ciervas y en mis alturas me

amigo, Jesús murió en la cruz por ti y por mí. Pero al tercer día resucitó de entre los muertos y está sentado a la diestra del Padre.

¿Qué es perdonar? Isaías 55:7 dice: Deje el impío su camino y el hombre inicuo sus pensamientos, y vuélvase a Jehová, el cual tendrá de él misericordia, y al Dios nuestro, el cual será amplio en perdonar. Perdonar es remitir la deuda o injuria, olvidar el pasado, aunque a veces es muy doloroso. Perdonar es la absolución de una culpabilidad cuando hay humillación y arrepentimiento. Cristo nos perdonó al redimirnos con su sangre preciosa en la cruz. ¿Cuál es el verdadero arrepentimiento para poder otorgar el perdón? La entrega total a Dios de todos nuestros pensamientos y nuestros deseos. Casi siempre el hombre cree que se puede arrepentir cuando se encuentra enfermo, en una cama, ya para morir. Jamás encontrarás en Dios resentimiento, venganza personal u odio. Él es todo amor. Él quiere perdonarte hoy de tus pensamientos de rebelión, de orgullo, de blasfemia, de impaciencia, de falsos pensamientos y aún de memorias dolorosas que tú tienes. Las ofensas en su mayoría son producto del engaño, la maldad, la traición y el odio. Es nuestro mundo contemporáneo en el cual nosotros vivimos. Sentimos las vibraciones de nuestros antepasados, sus ideales, sentimientos, ya sean estos figurativos, expositivos. Fueron ellos los que esculpieron sus nombres en las murallas de la historia, impregnadas con letras indelebles en el historial del mundo visible en que habitamos. Mundo que vio nacer, crecer y morir a Homero, Hipócrates, Esquilo, Heródoto, Rabelais, Pitágoras, Miguel Ángel y Picasso. Cristo es el Padre de la verdad. Él dice: Yo soy el camino, la verdad y la vida. Él dice: Y conoceréis la verdad, y la verdad os libertará. ¿Sabía usted que la Biblia dice: La verdad fue hecha por Cristo? Juan 1:17. ¿Has sido tú víctima de la tragedia, el dolor? ¿Te sientes herido o herida por el pasado? ¿Hay rebelión en tu corazón? Tú necesitas el perdón de Dios en tu corazón, y la solución está en encontrar la verdad. ¿Has tratado de buscar la verdad? ¿Estás cansado en tu búsqueda y desesperadamente te hundes en un pantano cada día más y más? Ven a Cristo hoy. Haz tu decisión ahora mismo. Él quiere darte la verdad infalible gratuitamente. Hay un solo personaje que este mundo vio nacer, morir y resucitar. Su nombre es Jesús. Acepta el perdón de tus pecados y faltas. No podemos cambiar nuestro mundo, pero nuestro mundo puede ser cambiado por Cristo. Él dijo pendiente en la cruz: Padre, perdónalos porque no saben lo que hacen. Y recuerda, te sigue diciendo que Él es amplio en perdonarte. No importa tu pasado, no importa tu dolor, Él quiere perdonar tus faltas. Desgraciadamente, en el transcurso de esta vida que se escapa como una estrella fugaz del firmamento, seguirá viendo amor y odio, hambre y abundancia, pobreza y riqueza, sufrimientos y alegrías, triunfos y reveses, desilusiones y esperanza, resignación y rebeldía, afectos y traiciones, intranquilidad y paz, enfermedad y sanidad. Pero la Biblia dice: En el mundo tendréis aflicciones, mas confiad, por cuanto yo he vencido al mundo, vosotros también venceréis. El salmista dijo: Muchos son los males del justo,
pero de todos ellos los librará Jehová. Al final de toda mentira, la verdad siempre vence. Cuando llega la verdad, la mentira huye. Ven a Cristo, Él es la verdad. No importa tus errores y fracasos, Cristo es amplio en perdonarte y olvidar tu pasado negro y convertirlo en presente, alegre y dichoso. Esta es tu oportunidad. Rinde tu vida en las manos de Cristo y Él, como el alfarero, transformará tu vida. Dios te bendiga, tu amigo y hermano Misraín Morales.

0: Hello? Hello? Aló, aló. Dios les bendiga, hermanos, pueblo del Señor. Hermoso día que el Señor nos ha permitido. Su misericordia ha sido grande para volver a estar en la casa del Señor. A cada uno que estamos presentes y a los que se van a añadir a este servicio de este día, que sea el Señor guardándoles. Le damos gracias al Dios Todopoderoso por la oportunidad de poder trabajar en el púlpito el día de hoy, para que todos juntos glorifiquemos el nombre del Señor. Dios bendiga al ministerio y así se ha llegado la hora de poder darle 3 horas, sea más o sea menos, para glorificar el nombre del Señor. Sabiendo que el Señor, pues, no le damos todo lo que en veces Él pide. Pero con lo poquito que lo hagamos y lo hagamos de corazón, sinceramente, delante del Señor, Él se agrada. Bendito nombre del Señor. El tiempo del Señor ya empezó. Espero que tengamos reverencia desde el principio al fin. Si no hay necesidad de andar allá afuera, pues no estemos acá adentro. Bendito nombre del Señor. Si en veces hay necesidad de salir, pero a lo que vamos, bendito Dios. Y todo teléfono sea apagado. O en mudo o dejarlo en el carro. No es momento de que vaya a estar sonando aquí en mitad del culto. Eso, esa reverencia. Me acuerdo cuando he ido algunas veces a la corte, ni lo dejan ni entrar adentro. Allá el carro tiene que dejarlo todo. Nada, bendito Dios. Solo la llave y la cartera. Todo cosa móvil, allá queda afuera. Aquí en la casa del Señor no le prohíbe que lo traiga aquí adentro, pero póngale mudo para que no lo distraiga, bendito Dios. Eso es reverencia delante del Señor. En lo que venimos y lo que estamos en esta hora es para glorificar y dar la honra y la gloria al Señor. Bendito Dios es lo que usted viene y el que hemos venido a reconocer que adoramos a Dios vivo. No lo miramos colgado en ningún lugar acá, sino que Él es espíritu y se pasea en todo lugar, bendito Dios. Por eso es Dios de vivos. A todo lo que se mueva, que glorifique el nombre del Señor. Todo lo que se mueve, glorifica al Señor, bendito Dios. Y eso es lo que hemos venido esta mañana, para que los alegremos y lo gocemos delante del Señor. Y si en algo estamos viendo que sea la palabra, que sea Él corrigiéndolos, porque Él es el sabio, Él sabe su vida y sabe mi vida, bendito Dios, y a nuestros hermanos. Dios bendiga a los que los están sintonizando, a los que los van a sintonizar en esta hermosa mañana, a la distancia donde estén, que sea el Señor fortaleciéndoles, ayudándoles, que guarde sus pasos o donde se encuentre, bendito Dios. Vamos a dar inicio. Y vamos a poner base en las Sagradas Escrituras. El libro de Proverbios capítulo 11. Libro de Proverbios capítulo 11, de verso 1 en adelante. Dios bendiga a todo el pueblo que hoy se ha hecho presente, que el día de ayer, pues, por cualquier razón no se hizo presente, el Señor lo sabe, y hoy está acá. Creo que lo tenemos, libro de Proverbios, capítulo 11. Le vamos a dar lectura en el nombre del Padre, del Hijo y del Espíritu Santo. Y la letra dice: el peso falso es abominación a Jehová, mas la pesa cabal le agrada. Cuando viene la soberbia, viene también la deshonra. Mas con los humildes está la sabiduría. La integridad de los rectos los encamina, pero destruirá a los pecadores la perversidad de ellos. No aprovecharán las riquezas en el día de la ira, mas la justicia liberará de muerte. La justicia del perfecto enderezará su camino, mas el impío por su impiedad caerá. La justicia de los rectos
1: de los retos los librará, mas los pecadores serán atrapados en su pecado. Cuando muere el hombre impío, perece su esperanza, y la expectación de los malos perecerá. El justo es librado de la tribulación, mas el impío entra en su lugar suyo. El hipócrita con la boca daña a su prójimo, mas los impíos son librados con la sabiduría. En el bien de los justos la ciudad se alegra, mas cuando los impíos perecen hay fiesta. Amén. Hasta ahí, hermanos. Alabado sea el nombre del Señor. El Señor, en el principio, el peso falso de dominación es Jehová. Lo que sea poquito, sea bastante. Lo que usted haga para la obra del Señor o por su prójimo, que se no lo anda reclamando. No se lo ande restregando, bendito Dios, o sacando delante de los demás. Es lo que hace la izquierda, que no lo sepa la derecha. Bendito el nombre del Señor. Lo que lo hagamos como para el Señor, bendito Dios. Que Él es el que da todo a cada uno, bendito Dios. Por eso a Él le agrada que seamos reales, que seamos sinceros con Él, bendito Dios. Alabado Cristo Jesús, pero la peda falsa deshonra. Cuando usted hace mal o solo le gusta que le hagan bien, pero no le gusta ayudar a los demás, eso deshonra al Señor. Dice que con nuestra boca podemos dañar a nuestro prójimo, bendito el nombre del Señor. Y dice que la palabra es que tenemos que amar a nuestro prójimo como nos amamos a nosotros mismos. Bendito el nombre del Señor. Dice que el rico, cuando muere, hacen fiesta, lo sacan por todos lados, que lo conozca todo el mundo. Pero los que no saben a dónde ha sido su paradero. Mira que el hombre hacía banquete todos los días. Bendito el nombre del Señor. Pero cuando él murió, ahí la gente estaba celebrando que él había muerto, un gran hombre, pero no sabía dónde estaba su alma. Y la palabra dice dónde se encontraba, que quería regresar para poder regresar a Cristo. La riqueza no es que sean malas. Lo que Dios le ama, lo malo es enamorarse de ella, bendito Dios. De poner de segundo al Señor. El segundo, el Señor quiere que lo pongamos de primero a Él. Mire cómo lo tiene el día de hoy, en día de honra. Cómo lo tiene el día de hoy parado, bendito nombre. No necesitamos de algo, andar colgado aquí en el lomo con una manguera para poder respirar. El aire es libre. Para todos, bendito Dios, la salud que la damos no le podemos pagar, bendito Dios. Por eso, bendito nombre, se alegra que seamos real con Él. Como usted ha venido, usted lo mismo lo sabe. Venimos a la casa del Señor, donde podemos encontrar de todo. Si ha venido con una enfermedad, aquí puede encontrar sanidad, bendito Dios. Si ha venido triste, que se va a alegrar en la casa del Señor, bendito Dios, porque Él cambia en llanto, en alegría, todo, aleluya. Pero que tengamos fe. No, si estamos pidiendo señales, es muy difícil que manifiesta. Tenemos que tener fe en nuestras vidas. Porque el hombre pide señales. Ver señales, bendito Dios, pero la señal que le va a dar, le dio la de Jonás. Y es muy difícil, esto es por fe. Dice la palabra que un día lo vamos a ver cara a cara ya, hasta entonces. Porque es que él demostrar acá, todos mueren. Porque no podemos resistir la gloria de Dios, la santidad de Dios, bendito Dios. Él lo quiere que seamos santos, pero en nuestra forma de vivir delante de Él. Es negarlos a nosotros mismos para poder, bendito Dios, encontrar gracia delante de los ojos de Dios. Aquella mujer estaba orando, bendito Dios, pidiéndole al Señor. Pero como solo el Señor conoce cuando usted está orando, cuando usted está buscando al Señor, usted sabe la comunicación que está el Señor. Yo cuando usted está orando, yo no sé qué palabra usted le está pidiendo al Señor. Y podemos juzgar mal. Como aquel hombre le ha venido a ebria y ella estaba orando, estaba cansada. Usted como donde viene el día de semana de un día laboral. En vez de, no hay ganas, no hay deseo, no hay fuerza para venir a la casa del Señor. Pero el Señor es que da las fuerzas a cada uno, bendito Dios. Alabado sea el Señor. Por eso la justicia de los rectos los librará. ¿De cuántos problemas los ha liberado a cada uno? ¿De cuántas dificultades? Porque el ángel de Jehová acampa alrededor de los que le temen y le buscan. Aquí estamos, dándole el tiempo al Señor. Tal vez nuestro hermano ministro no le van a pagar por hora lo que están apartados, porque que hacer en nuestros hogares sobra. Pero el Señor paga y paga bien. Así que vengamos en palabras de oración y pongamos este servicio de este día en las manos del Señor. Gracias, Padre, Hijo y Espíritu Santo. En tus manos te ponemos a cada uno que está aquí presente, Señor. Como es que está ahí, Señor, a través del medio radial, oh Señor, a la distancia. Sea guardando, fortaleciendo su vida, escuchando su clamor, Padre amado. Te ponemos de principio, fijo, esta mañana, este servicio de este día. Como están en el frente lugar adorando tu nombre. Adorando al Rey de Reyes, Señor de Señores. A los hermanos y hermanos que traigan esta alabanza individual, Señor. Que traigan a ti, pongan en tus manos, te la dejamos. Es que va a venir la voz individual. Es que trae tu palabra en este día. Es que la está ahí para que lo alimentemos en esta mañana. Te lo ponemos en tus manos, Padre Celestial. Va a venir a tu pueblo, Señor Eterno, en esta hora. Que sea tu Santo Espíritu, Señor Eterno, ayudándolo. Dale los huesos, se ha reventado las escaleras. En esta mañana, Padre Celestial, te damos las gracias. Porque lo has libertado de venir estos días a tu casa. Ayuda a cada uno, Señor, a salir adelante. De caminar en este camino que llevas a la vida eterna, Padre. Le ponemos a nuestro hermano pastor, a nuestro hermano ministro, a aquellos que trabajan en tu obra, de una u otra manera, Señor Eterno, porque la iglesia va caminando hacia adelante. Te ponemos que sea levantando hombres y mujeres, a los todos los que te traen en tu casa de oración, Señor, tú no los desprecias. Que ha venido, Señor, afligido, abatido, con problemas, Señor, con dificultad, lo que sea. Tú eres la respuesta a todo. Tú eres la respuesta, oh Padre Celestial. Te damos las gracias, Padre, Hijo y Espíritu Santo. En esta mañana, gracias, Señor. Gracias.
0: Gloria a Dios. Hemos puesto en buenas manos el inicio de este servicio de esta mañana. Así vamos a nuestro hermano Efraín Sandoval para que nos dirija las alabanzas y nos unamos todos a glorificar el nombre del Señor. Dios les bendiga.
2: Gloria al Señor. Dios me les bendiga. Amén. Qué maravilloso es el Señor, que lo has regalado un día más. Bendiga. Hermoso día que el Señor lo ha regalado. Gloria al Señor. El Señor manda a reunir 120, aleluya, en el aposento alto para recibir el Espíritu Santo. ¿Y ahí qué hacían? Alababan al Señor en el Espíritu. Así que el Señor los ha reunido en este lugar para que le demos la honra y la gloria. ¡Aleluya! ¡Gloria al Señor! ¿Cuántos creen que hoy lo vamos a gozar? Si traemos ese propósito, lo vamos a gozar. No lo hagamos solamente nada, que sea una rutina de estar todos los días aquí o los días que tocan de estar aquí, venir solamente, sino vengamos con un corazón contristo y humillado para alabarle al Señor.

sed santo la tierra, llena de su gloria está. 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

Aleluya. Pero ¿quién es el que salva? Aleluya. Pero ¿quién es el que bautiza? Aleluya. Pero ¿quién es el que viene? Cristo.

aleluya. Nuestro Dios poderoso es nuestro Dios. Aleluya. Gloria al Señor. Bendito el nombre de Dios para siempre. Llena, Señor, de amor mi camino. Aleluya. 75. Aleluya. Gloria al Señor.

Aleluya. Gloria al Señor. Llena de gracia, Señor. Aleluya. Llena nuestro corazón de gracia, Padre, para poderte adorarte en espíritu y en verdad. Aleluya. El fin del mundo se acerca. El fin del mundo se acerca. Gloria al Señor. ¿Cuánto se acuerda del mensaje de anoche? Aleluya. El fin del mundo se acerca, hermano. Aleluya. El

Aleluya. Vamos a estar en boda con Cristo, el Señor. Aleluya. Gloria al Señor. Seamosle fieles hasta el final, hermano. Aleluya. Sé que cuesta, aleluya, llevar esta carga, aleluya, esta carne perversa. Pero con Cristo, como dice su palabra, en lo poquito me fuiste fiel. Sobre lo mucho, aleluya. Gloria al Señor. Y vamos a estar con la presencia del Señor, aleluya. Aleluya, gloria al Señor. La final trompeta. Gloria al Señor, 4:37. Muy pronto.

0: corazón. Él muy bien sabe.
1: Sí, aleluya.
0: Su poder glorioso nos viene a consolar. Todas las pruebas.
1: Él las está viendo, el Señor, aleluya.

Se lo prometió él. Aleluya, lo va a cumplir. Prepara un hogar.

0: aleluya, que el tiempo ya no será más, aleluya. Gloria al Señor. Me imagino, aleluya, cuando las personas, ya el arca se iba cerrado. Y viendo la dificultad, aleluya, que el mar iba creciendo más y más. Y ya no encontraban salida. Quizás ellos dijeron, vamos a subirlo a un árbol. O quizás se subieron para poder escapar. Pero Dios ya tenía destinado, aleluya. Aleluya, gloria al Señor. Ya Dios ya tenía destinado, aleluya, que unos cuantos se iban a salvar. Yo creo que así será, aleluya, la venida de Cristo. Muchos que estamos aquí vamos a quedar, aleluya, viendo, aleluya, las noticias que muchos han desaparecido. Y quizás de tanta tristeza que los hemos quedado o se han quedado, aleluya. O sea que, hermano, esta lucha sigue. Porque el diablo anda como león rugiente queriéndolo devorar. Gloria al Señor. Pero el que esté firme más. ¿Cuántos estamos firmes? No lo va a pagar nada, ¿verdad? Y si Cristo viniera hoy, ¿cuánto lo vamos? Hermano, ¿no ves? ¿Cuánto lo vamos? Aleluya. Hermano, creo que hay un espíritu ahí dentro de nosotros. ¿Será que me voy o me quedo? Pero como dijo el hermano, que está seguro, dice que se va con Cristo. Hermano Miguel dijo que se va. Es que uno se considera, aleluya, cómo anda la presencia del Señor. Gloria al Señor, aleluya. Lo vamos a gozar, lo estamos gozando en esta hermosa mañana que el Señor los ha regalado. Se pudo levantar y pudo ver a su alrededor que el Señor todavía lo tiene vivo. Y ese corazón, se da cuenta que muchos están conectados allá en el hospital y necesitan un poquito de aire, aleluya. Pero qué bueno que estamos aquí y lo vamos a gozar grandemente. Dios me les bendiga.
1: Gloria a Dios. Dios bendiga a nuestro hermano Efraín por nos ha dirigido las alabanzas y los hemos unido todos a entonar estas hermosas alabanzas. Y una alabanza dice que Él va a venir por su pueblo escogido. Él no va a venir a hacer excepciones de personas. Él va a venir por su pueblo que le ha obedecido y ha puesto su palabra en obra, bendito Dios, a favor de la obra del Señor. Dice la palabra que ella misma los va a juzgar en aquel día. Hoy en día tenemos la esperanza que si Cristo viene hoy el día, como dice nuestro hermano, como la palabra dice que no sabemos qué hora ni qué momento va a ser, pero qué dichoso si fuera encontrándolo en ese momento como estamos acá. Y que estemos seguros que lo vamos con Cristo. Que lo va, dice la palabra, que va a ser, el pueblo escogido va a ser liberado del juicio y la tribulación que viene a esta tierra. El hombre promete paz, promete nuevos, mejor días, pero el mejor es allá en el reino de los cielos. Allá donde le espera al pueblo acogido de Dios que ha sufrido en esta tierra por la causa de Cristo, para allá va a tener su pago. Y buen pago, bendito Dios, por la eternidad. Muchos hoy en día quererán en ese día entrar, pero no podrán. Porque hay que pagar el precio. No es gratis, es gratis en la forma de que no hay que pagar. Pero hay que pagar un precio de que hay que negarnos a nosotros mismos. Ya no podemos hacer lo que nosotros queramos, sino que el Señor es el que nos dice qué tenemos de hacer. Y es para todos, bendito nombre de Dios. En vez de eso, cuesta hacer la voluntad de Dios. Porque la lucha no es contra carne ni sangre, no es con nuestro hermano, no es con nuestra hermana. O con huestes espirituales que también están luchando para que la iglesia del Señor no llegue a aquel lugar que le espera. Al final de nuestra carrera, no sabemos quién va a ser el que la muerte le hace paso allá, bendito Dios. Y en vez hay que estar preparados porque no sabemos qué día puede tocar. Eso no avisa. Ni está como, si usted tal vez habrá escuchado que en ciertos lugares donde hay terremotos, que están preparados con, que les ponen en los postes como unas bocinas para avisarles. En la muerte y la venida de Cristo, solo el pueblo del Señor tendrá esa oportunidad, bendito Dios. El hombre se prepara para esta tierra, pero muchos no querrán prepararse para arriba. Hoy en día, esta palabra nos invita a que lo preparemos y que estemos listos, porque vendrá por su pueblo escogido. Nosotros que queremos, o usted tal vez le hubiera pasado, que nuestros familiares también caminen en nuestros caminos. Pero el que convence al hombre de pecado es el Espíritu Santo. El hombre le puede ofrecer de todo, pero si no hay voluntad y si no le da espacio al Espíritu Santo, es muy difícil. Gloria sea el nombre del Señor. Somos dichosos de que el Señor nos ha permitido de llegar de diferentes maneras a la obra del Señor. Vamos a continuar con los tiempos y vamos a la lista de nuestros hermanos y hermanas que traen esa ofrenda de labios al Señor. En primero lugar está nuestra hermana Verónica Constanza. En segundo, nuestra hermana Marlene Amaya. En tercero, nuestro hermano Luis Vázquez. En cuarto, nuestra hermana Esperanza Rodríguez. Y en quinto, nuestra hermana Lorena Flores. Gloria sea al Señor, son los cinco que están anotados para entonar esas hermosas alabanzas. Ahora lo que viene es de poder orar para poder aportar en la obra del Señor. Así que vengamos en palabras de oración. Gracias, Padre, Hijo y Espíritu Santo. En esta hora te damos las gracias que todos juntos hemos entonado estas alabanzas a ti, Señor. Permítelo ofrendar, Señor, ya que la manera, Señor, que podemos agradecerte, que tu obra camine en este lugar, Señor, en todo lugar, Padre amado, de lo mucho que nos das. A cada uno, oh Señor eterno, te damos las gracias, porque nos das la sabiduría y el entendimiento, oh Padre amado, que la obra del Señor tú la diriges. Tú eres el dueño, a ti te pertenece nuestra vida, oh Señor, todo lo que nos has dado es tuyo, oh Señor eterno, pero nos damos de lo mucho que nos das, un poquito, oh Señor. Te damos las gracias, Padre, Hijo y Espíritu Santo. El que lo dé, Señor, sea poquito o bastante, el que no puede, que lo haga de voluntad propia, Señor. El que tú, Señor, que bendice al dador alegre en esta mañana. Gracias, Señor. Gracias. Gloria a Jesús. Vamos a tornar una alabanza para poder ofrendar para la obra del Señor. Me gusta esta alabanza, la 196. Desde luchemos, hermanos. Que la lucha es día y noche, las 24 horas del día. No solo cuando estamos en la casa del Señor, en todo lugar está la lucha. La 196. 196. Gloria a Jesús.

0: Gloria a Jesús. Alabado sea el Señor. Dice que mucha gente se lamentará y no va a poder escapar. Y su esperanza será terminado cuando la iglesia sea levantada. Bendito nombre del Señor. Allá espera. El Señor está esperando que su novia un día se va a reunir con ella. Tenemos que anhelar. Vamos a pasar diferentes pruebas en este camino. Dice que muchos mejor desmayan, retroceden, porque la lucha siente que es grande. Y en parte es verdad que con nuestros pensamientos, con nuestra manera de vivir, con el ego, es difícil caminar en este camino. Si no hay humillación delante del Señor, vamos a fracasar. El pecado anda rondando a todo el mundo. Ahí está. El enemigo ahí anda. Pero el Señor nos ha prometido que Él venció y nosotros podemos vencer juntamente con Él. Con el Señor es que podemos llegar hasta el final. Porque Él ha prometido estar con la iglesia hasta el final, bendito nombre de Dios. Él dijo que Él se fue a preparar el lugar para la iglesia, para su amada, bendito Dios, que persevere hasta el fin. Dios bendiga a usted por lo que ha podido ofrendar. El Señor lo sabe mejor. Si no puede, no ha podido también, el Señor lo sabe. Es voluntariamente. Como ha venido hoy en día voluntariamente a este lugar, porque sabemos a quién venimos a adorar a este lugar. Al Señor. Vamos a continuar con las alabanzas individuales. Y vamos a nuestra hermana Verónica Constanza con su tiempo.
1: Dios le bendiga, hermano. Le agradezco a Dios, pues Él nos permite estar un día más en su casa de oración. Para la honra del Señor voy a entonar una alabanza.

0: 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Aleluya. Esto es lo que yo le he traído al Señor, hermano, y que Dios le bendiga.
1: Gloria a Dios. Dios bendiga a nuestra hermana. Por hermosa alabanza que le ha traído al Señor. En segundo lugar, nuestra hermana Marlene Amaya, con su tiempo, para que le entregue esa alabanza al Señor.
2: Que Dios le bendiga, hermano. Gracias al Señor que pudimos levantarlos esta mañana para poder venir a adorar y glorificar su nombre. Así que Dios bendiga a los hermanos del ministerio, mi hermano que está presidiendo y mi hermano que cantó las alabanzas también. Que Dios le bendiga. Y así también yo quiero adorar al Señor con una alabanza para honra y gloria de Él. Es conocida, es la 53. Bendito sea el Señor.

0: Bendito sea el nombre del Señor, hermano. A veces él nos va un poco el tono, la alabanza, aunque la ensayemos, pero yo sé que lo hago de todo corazón, hermano. Y delante de Dios estoy, y con esta alabanza he podido glorificar el nombre del Señor y que lo sigamos gozando.
1: Gloria a Dios. Dios bendiga a nuestra hermana. En valle de sombra y tinieblas, dice. Pero ahí en el Señor los sacó para darnos vida juntamente con Él. El precio que Él pagó en la cruz no fue en vano, sino Él murió por todos para que estemos hasta hoy en día dando promesas de salvación, promesas que Él es la respuesta a todo. Hacemos en tercer lugar nuestro hermano Luis Vázquez con su tiempo en esta hora. Y nosotros sigamos glorificando al Señor.
2: Dios les bendiga, hermanos y hermanas. Gracias le damos a nuestro Dios porque nos permite estar un domingo más aquí en su casa de oración. Y todos hemos venido con ese mismo propósito de alabar y glorificar el nombre de Dios. Dios bendiga al ministerio, a los hermanos que están trabajando en este precioso culto. Mano Ariste que está presidiendo, Mano Efraín que ha cantado preciosa alabanza. Y yo creo que Mano Noé es el que va a traer la palabra, bendito Dios. Vamos a tratar de cantar una alabanza, hermanos, con la ayuda de Dios. 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

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Los van a echar de menos porque partiremos cuando Cristo vuelva. Se preguntarán dónde estarán esos aleluya. Esos estarán dándole alabanzas a aquel que les salvó. 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Así es la vida cuando aquel que está en Dios. 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

0: 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Se preguntarán dónde estarán esos aleluya. Esos estarán dándole alabanzas a aquel que les salvó. Los van a echar de menos porque partiremos cuando Cristo vuelva. Se preguntarán dónde estarán esos aleluya. Esos estarán dándole alabanzas a aquel que les salvó. Bendito Dios. La garganta no me ayuda, hermano. Anda un poco estorbado la garganta. Pero le he glorificado a nuestro Dios. Dios le bendiga.
1: Gloria a Jesús. Hermosa alabanza y una realidad. Gloria a Jesús. Ya no van a estar los bullistas. Ya no van a estar, bendito nombre del Señor, los que no dicen en veces, los que no tienen que hacer. Si supiera, bendito nombre del Señor, que en veces nos gusta el día. Pero lo importante es que hay que aprovechar el tiempo en el Señor. En ese día, que haya la iglesia partido, va a ser recompensa grande. Ese día se acerca cada día más que despertamos. Cada día que pasamos, lo vamos acercando. Y es de ponerlos a cuentas con el Señor cada día. Porque a veces es lamentable que se cumpla la palabra que dice que dos estarán en un molino, uno será tomado y el otro levantado. Tenemos de asegurarnos que estamos de la mano con el Señor. Así que vamos a dejar en cuarto lugar a nuestra hermana Esperanza Rodríguez con su tiempo que le entrega esa alabanza al Señor.
2: Hermanos, que el Señor les bendiga. Amén. Doy gracias al Señor porque nos ha regalado esta preciosa mañana para estar en su casa de oración. Estoy agradecida, hermanos, porque escuchaba que mi hermano Timoteo, hermano Miguel, pues ya son abuelos. Pues gracias al Señor, yo también soy abuelo otra vez. Ya nació mi nieta el día de antier, parece. Y gracias al Señor, hermano, yo soy feliz con mis nietos.
3: Gloria a Jesús.
2: Porque es algo, un regalo tan lindo. El que no tiene nietos, hermanos, no sabe el amor de un abuelo para un nieto. Es algo hermoso, hermanos. Algo que Dios nos da, ya que yo digo, cuando yo la vi, a la hora que nació en la madrugada, mi hijo me estaba hablando y mandándome fotos y dije yo, esto es algo que depende de mí, que Dios, de mí ha salido esto, Dios ha permitido, es una descendencia, hermanos, y yo me gozo, le doy gracias al Señor porque no es tiempo de testimonio, hermanos, pero quiero decirlo, cuando confiamos en el Señor. Mi nuera tiene esa preeclampsia que le llaman de embarazo. La llamaron de repente que se fuera, le iban a hacer cesárea y le dije yo le voy a pedir al Señor que no te vayan a hacer esa cesárea, que todo esté bien, le dije yo. Dile tú al doctor si te pueden mejor provocar esos dolores. Y gracias al Señor, hermano, lo tuvo normal, la niña nació, así de que ahí está Génesis, le pusieron a mi niña. Y yo estoy feliz, hermana, por los tres nietos que el Señor me ha regalado. Quiero cantar una alabanza para gloria y honra al Señor. Es conocida, hermanos. No le había dicho a mi esposo que cantáramos, pero lo voy a invitar para que cantemos juntos al Señor.
4: Gloria a Dios. Que Dios le bendiga, hermanos. Vamos a cantar una alabanza para la honra y la gloria de nuestro Dios. Gloria a Dios.

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1: Gloria a Dios. Que Dios le bendiga.
2: Aleluya. Dios bendiga al dúo Rodríguez. Hermosa alabanza, bendito Dios. Y así vamos a dejar en quinto lugar a nuestra hermana Lorena Flores. En esta hermosa hora. Bendición de alabanzas. Alabado sea el Señor. Así vamos a dejar a nuestra hermana Lorena para que entregue esa alabanza al Señor.
3: Que el Señor les bendiga, hermanos. Dios bendiga a los hermanos del ministerio, mi hermano Aristide que está presidiendo el culto y mi hermano Efraín que ha cantado. Pues doy gracias al Señor porque Él me permite estar esta mañana acá en este lugar. Y le agradezco a mi hermano Noé que dio el permiso ahí que me dieran la alabanza, pues cuando pedí tiempo no había, pero todo es para la honra y gloria del Señor. Unámoslos, hermanos.

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0: Aleluya. Con esta alabanza he podido glorificar el nombre del Señor, hermanos. Y pues que Él la reciba, porque lo hago con humildad y de corazón. Porque a veces traigo el deseo de cantar, pero no hay tiempo. Pero yo sé que Dios recibe la alabanza, porque Él conoce el deseo que traemos nosotros, ¿verdad? Porque Él conoce todos nuestros pensamientos, hermanos. Quiero decirles que, pues, mi hermanita tenía el deseo de venir, pero a veces, de un momento a otro, le viene ese decaimiento en su cuerpo, pero ella siempre los escucha por la radio, y que sea Dios fortaleciéndolo ahí donde está, y siempre pidiendo sus oraciones, hermanos, a favor de ella, y que sea Dios dándome la fuerza a mí para poderla ayudar cada día. Que el Señor les bendiga a cada uno de ustedes.
1: Gloria a Dios. Dios bendiga a nuestros hermanos que han entonado esas alabanzas individuales. Ya entregamos lo que traíamos al Señor. Hoy nos toca recibir. La palabra es merecida ser recibida por todos. La palabra es para todos. Nos habla de diferentes maneras para poderlos enderezar en este camino, para mantenerlos en este camino derecho. Ya que dice la palabra que el que se pierde es porque quiere. Dice, pues muy torpe que sea la persona, no se perderá. Esta palabra hace sabio al sencillo, aquel que tal vez nunca fue a la escuela, esta palabra lo hace sabio. Y hoy en día el Señor nos ha dado entendimiento que la palabra del Señor es la verdadera, donde encontramos la verdad, donde no encontramos fallas. El que le ponemos en vez de fallas somos nosotros, porque no somos perfectos. La palabra del Señor que habló en aquel tiempo, hasta hoy en día sigue hablando, y se va cumpliendo cada día en esta vida que tenemos, en esta generación que estamos nosotros, y así va a seguir cumpliendo hasta que Cristo venga. Así que vamos a venir en palabras de oración, y vamos a poner el predicador de esta mañana en las manos del Señor. Gracias, Padre, Hijo y Espíritu Santo. En esta hora de la mañana te ponemos al predicador de esta hora, Señor, que sea tú hablando a cada uno. Tú sabes, Señor, que somos necesitados de tu palabra, oh Padre amado. Tú le envías velozmente a este mundo a hablar, Señor, a tu pueblo, a tu creación, Señor, a tus hijos, a los escogidos, oh Señor, que Cristo cumplirá su palabra. Por hoy día sigue hablando, pero un día esta palabra escasará, esta palabra será quitada de esta tierra, pero hoy en día es oportunidad de poner atención, de ponerla por obra. La oportunidad hoy en día, pueblo de Dios, de escuchar palabra de Dios y no de hombres. Porque la palabra de Dios es el conocimiento que Él ha dejado deseado, para que nadie se pierda, sino que todos vengan al arrepentimiento. Porque un día va a pedir cuentas a todos. Te damos las gracias, Padre, Hijo y Espíritu Santo. Este tiempo es suyo, tú sabes lo que nos vas a hablar a través de los labios de nuestro hermano. Que sea tu Santo Espíritu ayudándole en esta hora. Gracias, Padre, Hijo y Espíritu Santo. Amén.
2: Aleluya.
1: Gloria a Dios. Hemos puesto en buenas manos a que los hable el Señor. Espero que usted o nosotros pongamos reverencia, atención, que sea el Señor usando a nuestro hermano para que seamos edificados a través de la palabra del Señor. Así vamos a nuestro hermano Noé con cada uno de nosotros. Dios le bendiga.
2: Gloria al Señor. Dios les bendiga, hermanos y hermanas. Bienvenidos una vez más a este hermoso lugar, a la casa de oración, donde los estamos alegrando en esta mañana bendecida que Dios nos ha regalado, ya que, verdad, está empezando ese clima fresco a aparecer de nuevo. Pero gracias a Dios, porque Él es el que cambia, verdad, los tiempos y las edades, dijo el profeta Daniel. Así que Dios les bendiga a todos, verdad, de una forma general, a los que nos escuchan por la radio, nuestro hermano Daniel, que estuvimos hablando un día de estos, y me dijo: salude a la iglesia, salude al pastor, a hermano Miguel, y a todos. Me dijo. Así que reciban saludos de nuestro hermano, el cual, verdad, nos escucha por la radio siempre. Así que Dios bendiga a los hermanos que están trabajando en el desarrollo de este culto. Nuestro hermano Aristides, que nos está presidiendo. Nuestro hermano Efraín, que ha entonado esas alabanzas. Las hermanas que han entonado esa alabanza individual. Mi hermano también, Luis, que entonó ese cántico. Y Dios les bendiga a todos. A los niños, los ancianos y a todos en general. Y Dios pueda bendecir a esta flota de abuelos que está saliendo hoy en estos. Aleluya, ¿verdad? Sí, sí, esta cosa se detiene, ¿verdad? Aleluya, sí. Yo no sé quién se quiere apuntar, pero yo todavía. Aleluya, así que. Pero Dios bendiga a los hermanos, ¿va? Que es una bendición, que están, ¿verdad?, muy contentos. Vea estos abuelitos, vea, es una bendición. Ya nuestro hermano Miguel ya tiene dos. Aleluya. Hermano Timoteo lo va siguiendo porque es que no se quiere dejar. Así que Dios les bendiga a nuestros hermanos. Y como yo soy el más joven, todavía no me meto en esa lista. Vea, así que pase otro, menos yo. Gloria al Señor, así que Dios les bendiga, hermanos. Estamos contentos, estamos alegres y vamos a ponerlos de pie. ¿Alguna vez se ha equivocado usted? Yo creo que muchas veces los hemos equivocado. Pero qué bueno que Dios no se equivoca. Vea, se podrá equivocar el hombre, pero Dios no se equivoca. Así que de eso vamos a hablar esta mañana maravillosa. Y vamos a ir al primer libro de Samuel. Primer libro de Samuel, capítulo 16. Después de leer este versículo, vamos a leer otro más. Allí mismo, lo vamos a ir al 17. Primer libro del profeta Samuel, capítulo 16. Vamos a apoyarnos en un verso, que es el verso 7. Gloria a Dios. Lo tenemos, hermano y hermana. Amén. Entonces, bueno, vamos a leer la palabra del Señor, honrando al Padre, honrando al Hijo y honrando al Santo Espíritu, que está aquí, habita en medio de usted, en medio de nosotros y en usted también y en mí. Gloria a Dios. Dice la palabra del Señor así, de esta manera: y Jehová respondió a Samuel: no mires a su parecer, ni a lo grande de su estatura, porque yo lo desecho, porque Jehová no mira lo que mira el hombre, pues el hombre mira lo que está delante de sus ojos, pero Jehová mira el corazón. Vamos al 17, allí mismito, 17, verso 45. 17:45. ¿Lo tenemos, hermano? Amén. Entonces dice la palabra de esta manera: entonces dijo David al filisteo: tú vienes a mí con espada y lanza y jabalina, mas yo vengo a ti en el nombre de Jehová de los ejércitos, el Dios de los escuadrones de Israel, a quien tú has provocado. Aleluya. Gloria al Señor. Así es que esta mañana tenemos un tema, un pensamiento que tiene como título: Dios mira diferente. Amén. Dios mira diferente. Amado hermano, el propósito de Dios es siempre que el hombre pueda obedecerle, que el hombre pueda atender el llamado que él le hace. Y de alguna manera, pues él se empeña en hacer entender a que es él el que tiene propósito para toda la humanidad. Me gustaría decirle que la historia de David contra Goliat no empezó por primera vez en ese campo de batalla, porque Dios ya había visto las cosas que el hombre no puede ver. Israel empieza a fracasar porque Israel mira lo que hay alrededor de él. Es decir, que Israel empieza a pedir rey porque Israel se da cuenta que alrededor de ellos habían reyes. Pero qué más bendición era la que el pueblo de Israel tenía y gozaba, que el mismo Dios se encargaba de cuidarlos a ellos y usaba a los profetas, usaba a los videntes para que por medio de ellos viniera revelación divina y les dijera: esto están haciendo mal y esto están haciendo bien. Pero Israel empieza a ver que los pueblos alrededor de ellos tienen reyes, tienen representantes, tienen hombres valerosos, importantes, para poder defender a sus ciudades. Pero aquí, amado hermano, quiero referirme que el hombre se equivoca. ¿Qué prefiere usted? ¿Que Dios lo defienda o que lo represente un hombre? Yo prefiero que Dios me defienda, porque Él sí sabe el peligro que está puesto mañana o pasado mañana delante de mí, pero usted y yo no sabemos. Israel desecha a Samuel y le dicen: ya no te queremos a ti como profeta, en pocas palabras. Queremos un hombre que nos represente, un hombre que tenga armas de guerra, un hombre que tenga buenos equipos de caballos, de jinetes y de carretas que había en aquel tiempo. Pero ya no queremos oír palabra que venga de parte tuya. En pocas palabras, eso fue lo que dijo el pueblo de Israel al siervo Samuel. Entonces se va Samuel hacia Jehová y consulta, y como Dios que conoce, sabe, escudriña, conoce el presente, el pasado y el futuro, porque para Dios el futuro ya es historia. Le dice Dios a Samuel: Samuel, yo ya sé lo que te sucede, pero sabes una cosa, que no es a ti a quien te han desechado, sino que han desechado mi nombre. Y como ahora ellos quieren rey, pues le puede dar un rey, pero este rey los va a poner a trabajar, este rey los va a hacer sufrir, los va a poner a que trabajen las tierras, a las doncellas las va a poner a moler, a que hagan comida. Dios les bendiga. Alabado sea Dios. Y les empieza Jehová Dios a declarar a Samuel lo que le va a suceder al pueblo de Israel por haber desechado al profeta y haber desechado al Dios que les hablaba. ¿Sabe el peligro que hay, amado hermano, de mirar solamente lo exterior? Alabado sea el nombre de Dios. Porque, amado hermano, podemos examinar que algunos hombres se equivocaron en la historia de la Biblia. Los gabaonitas engañaron a Josué. En el capítulo 9 del libro de Josué, estos eran heveos que andaban en medio del pueblo de Israel. Y ellos dicen que se vistieron de ropas andrajosas, con sandalias rotas, con vestiduras viejas. No andaban bien vestidos como anda usted y yo. Porque el propósito era engañar. Y dice que agarraron pan y verdad, aquel pan mojoso, dijeron: siervo Josué, venimos de lejos. Y eran habitantes, igual que nosotros aquí. Alabado sea Dios. Y dice, verdad, mire, hemos caminado meses para poder llegar hasta donde ustedes, y aquí está la evidencia. Mírenos cómo andamos vestidos, y este pan está mojoso ya. Alábele que Cristo vive. Aleluya, mire, esta gente lograron a engañar a Josué. ¿Por qué? Porque el hombre es astuto, el hombre es listo, el hombre se las imagina, las craqueas, y las hace, y a veces le salen y a veces no le salen, pero delante de Dios todo está revelado. A Dios nadie lo puede engañar. Dios conoce cada uno de nuestros pensamientos. Mire, Dios no escoge, prepara ni usa personas solamente por lo que usted mira por fuera en el hombre. Yo puedo hablar bonito, yo puedo cantar bonito, yo puedo presidir bonito, porque es para la gloria de Dios, puedo predicar bonito, pero a Dios no lo va a mover ninguna escena de estas, porque Dios lo que mira es el corazón. Gloria al Señor. A Dios le gusta la obediencia. A Dios le gusta que nosotros aprendamos a confiar en Él. Ahora la pregunta es: ¿con qué mirada nosotros estamos viendo las circunstancias? ¿O con qué ojos? ¿Con los ojos de Saúl? ¿Con los ojos del ejército enemigo? ¿O con los ojos que David vio al gigante? Porque Israel pidió rey y Dios le dio rey. Y allí nace la historia, amados hermanos, donde Dios prepara a un joven muy hermoso llamado Saúl. Dice que este hombre era muy hermoso, de buen parecer, ¿verdad? Y sobresalía sobre el pueblo de Israel de los hombros, ¿verdad? Para arriba era conocido que ahí venía Saúl. En el capítulo 8 de este mismo libro que estamos leyendo, dice la palabra de Dios que el padre Cis, que era de la tribu de Benjamín, se le habían perdido unas asnas. Y esas asnas, ¿verdad?, tenían que ser halladas. Y el problema es que no las hallaban. Y dice la palabra que Cis, el padre de Saúl, le dice: agarra criado y vete a buscarme esas asnas. Y se va Saúl con sus criados. Pasaron las tierras de Efraín y no las hallaban. Pasaron al otro lado y no las hallaban. Y hasta que llegan a otras tierras, le dice el ayudante: fíjese, señor muchacho Saúl, que aquí hay un hombre que es vidente. Y este nos puede ayudar. Es un insigne, le dice, el cual se consulta para cualquier propósito que necesita saber cualquiera delante de los ojos de Dios. Porque por medio de este hombre llamado profeta Samuel, Dios revelaba, porque dice que no había dejado caer palabra a tierra. Y le dice Saúl: pero no tenemos nada que darle al siervo de Dios. Aquí tenemos una cora de plata, le dijo, ¿verdad? Esto llevémosle. Allá iba Saúl con sus criados, van caminando y hay algunas doncellas que estaban sacando agua. Y le dice, ¿habéis visto vosotros a dónde vive el profeta de Dios? He aquí delante de vosotros. Mañana hay una presentación, vayan a donde él, que ahí lo van a hallar. Y se van. Pero como Dios ya le había revelado al profeta Samuel que a esa hora le iba a llegar el futuro príncipe que iba a ser presentado, ungido y preparado para que presentara al pueblo de Israel. Y llega Saúl allá y le dice, andamos preocupados porque las mulas de mi papá se han perdido. Y le dice el profeta Samuel, despreocúpate porque esas mulas ya están donde tu papá. Ya habían llegado las mulas. Alabado sea Dios. Aquí se cumple que cuando usted va, Dios ya viene tres veces adelante de nosotros. Porque delante de Dios todo está, aleluya, al descubierto. Y le dice, de ahora tú quedas consagrado, ungido como príncipe de Israel. Un príncipe es el que está próximo a ascender a rey. Entonces Dios lo prepara como príncipe primero por medio del profeta Samuel y le dice, tú eres el elegido. Y le dice Samuel al profeta, ahora te tocó llevar las riendas del pueblo de Israel. Y Saúl le dice, no, siendo nosotros pobres de la tribu más insignificante de Benjamín, ¿cómo te vienen a fijar en nosotros? Pues usted puede ser el más insignificante en medio de esta sociedad, pero si Dios tiene algo preparado para usted, aunque no quiera, aleluya, el hombre, aunque no quiera el diablo, aunque no quiera los demonios, pero Dios lo va a levantar sí o sí. Aleluya. Y dice que lo ungen con aceite a Saúl. Por eso David dijo, yo no lo toco a este hombre. Porque el día que lo toque, voy a matar a este rebelde y me voy a llevar también yo al juicio. Así que mejor que lo mate Dios o se mate él solo. Pero yo no lo toco. Es que Dios no los ha mandado a conflictar aquí a nadie. ¿Quién le ha dicho a usted eso? Alabado sea Dios. Entonces dice la palabra que ya Saúl viene el Espíritu de Dios sobre él y empieza a profetizar. Porque ya tenía la unción. Alabado sea Dios. Y dice que allá se andaba escondiendo Saúl detrás de unos matorrales porque se afligió lo que estaba sucediendo. Y continúa la historia relatándose de que Saúl pues empieza a darse cuenta que Dios está con él. Y ya hay una guerra donde él, ¿verdad?, es invitado a que vaya a defender. Y dice que Dios le da una gran victoria a Saúl. La primer victoria que le da Dios a Saúl. Entonces se empieza a descubrir que Saúl era el hombre que Dios había seleccionado para ser el primer rey de Israel. Gloria al Señor. Muchas veces hemos predicado acerca de la historia de este paladín y David. Pero Dios ya había visto anteriormente lo que nadie había visto. Mientras Saúl estaba siendo preparado y ungido, Dios ya tenía preparado al sucesor de Saúl. Mire cómo es Dios. Y el padre de David había visto a su hijo como un buen hombre para que cuidara ovejas.
3: Pero Dios no había visto a David como un cuidador de ovejas. Dios lo había visto con los ojos de allá arriba, que David tenía un corazón limpio, que David tenía un corazón sincero, que David tenía un corazón recto, tanto que Dios declara en su palabra y se atreve a decir que David era conforme al corazón de él.
2: Aleluya. ¿Cuántos tendremos el corazón igual que el de David? Oiga, para que Dios testifique estas palabras y diga: este hombre, este muchacho, tiene similitud a mis pensamientos. Gloria al Señor. Mientras tanto, David cuidaba allá las ovejas que su padre le había encargado. Porque nosotros como padres vemos qué cualidades puede tener un hijo. Amén. Y usted dice: este hipote va a ser bueno igual que mí para pelear. Hey, ¿qué pasó? Aleluya. Esta muchacha va a parecer a mí, dice la mamá, igual que yo. Vea, ya no digo nada mejor. Buena para echar tortilla. Dios nos bendiga. Pues Isaí vio un talento en David. Todo el resto de los hijos estaban en casa trabajándose para la guerra, preparándose para la guerra. Pero el padre Isaí vio a David como un buen siervo para que cuidara el ganado. Aleluya. Entonces, mientras Saúl está preparado, ungido, dándose ya en la torre con los enemigos, David anda cuidando las ovejas. Pero Dios está viendo al sucesor de Saúl, que se agarra con los leones, que se agarra con los osos, que se agarra con los lobos. Aleluya. Y no lo detienen. Y Dios mira que este muchacho tiene capacidad para que pueda ser un líder futuro después de Saúl. Ojo, su padre no había visto un rey futuro, pero Dios ya lo había visto. Aleluya. Y tenía un talento este David, amado hermano, que era bueno también para pelear, ¿sí? Y tenía una gracia, que tocaba bien bonita la arpa. Aleluya. Gloria a Dios. No es que me pica la panza, le estoy haciendo la similitud, ¿verdad? Sí. Sí. ¿Vea? Este muchacho tenía esa gracia, que entonaba unas alabanzas con el arpa. Yo le digo una cosa: en el cielo se va a adorar con arpa. En el cielo hay instrumentos de alabanza. Amén. Pero aquellos están santificados, consagrados exclusivamente para Dios. Porque el mismo piano que le toca la música acá se la cantan también al borracho. Aleluya. En una vez me invitaron a un culto. Me voy a salir un poquito y después me vuelvo a incorporar. Estaba como amigo ahí, ¿verdad? De rebelde. Y me invita una mi prima y me dice: vamos al culto, no necesito. Me dice: va, pues vamos. Bueno, y los hijos de uno de los principales eran los que tocaban los instrumentos. Y se salen. Y ya miraba que le, y miraba una bellotilla amarilla. Y yo la conozco, pues dije yo: hey, estos son vecinos míos. Ya le voy a decir si no tienen un chac para mí también, dije yo. Y le digo a mi prima: mira, le digo, ¿y estos quiénes son? Son los hijos del jefe. ¿Qué le digo yo? Ay, me dije, pobrecitos, para que no se pierdan. ¿Qué? Esos andan más perdidos que el diablo, le dije yo. No me volvás a invitar a estas cosas. Mire, amado hermano, muchas veces por eso uno se lleva malas experiencias, malos ejemplos. Pero Dios nos ayude, que podamos ser ejemplos hoy, mañana y hasta cuando Cristo venga. Gloria a Jesús. Allá David, amado hermano, tiene experiencia en el campo. Es un campo diferente al que Dios lo iba a preparar.
3: Por eso, amado hermano, cuando Dios, ¿verdad?, mira el llamado, lo mira antes que usted lo descubra, porque Dios tiene cosas especiales para el hombre. Mire, para que el hombre sea levantado por Dios, no necesita escuela, no necesita instituto, no necesita, amado hermano, que esté graduado, porque ahora en día la gente se basa que ya tengo cuatro años en la escuela bíblica y ya tengo la capacidad para poder representar una iglesia. Dios no se mueve de esa manera. Está equivocado el que piensa así. Dios no se mueve por título, Dios no se mueve porque usted conozca la Biblia de pasta a pasta. Dios se mueve por un hombre que le tema a Dios. Dios se mueve por una iglesia que le adore al Dios vivo. Dios, aleluya, se mueve en medio de un pueblo que le dé la alabanza santa a Él. Si ahora los púlpitos están llenos de emocionalismo, falsas emociones de la carne, aleluya, iglesia que no se puede adorar al Señor si no sienten la música, si no sienten el bullicio de los aparatos. Está bueno si es la alabanza para Dios, pero usted y yo somos un pueblo consagrado para el Dios de Israel, que debemos de adorar, no porque el predicador le dice, no porque yo le diga, sino porque usted siente la gracia y el poder de Dios en su vida. Aleluya. ¿Cuánto estamos careciendo de la evidencia del Espíritu Santo en medio de nuestros cultos? ¿Quiénes somos los que estamos fallando? Somos, ¿verdad? Nosotros, somos nosotros. Alabado sea Dios. Pero yo le digo que si usted empieza a adorar a Dios, algo maravilloso va a suceder. Porque Dios busca adoradores que le adoren en espíritu y en verdad. Gente que de verdad, amado hermano, adore al Dios que merece la gloria y la honra. Alabado sea Dios. Mientras David se está experimentando, Dios lo tiene ya seleccionado, escogido como el rey siguiente. Entonces viene un llamado para Saúl. Y Dios le da una orden. Y le dice: ve y destruye a mis enemigos. Y cuando Dios habla, hay que obedecer, amados hermanos. Hay que obedecer. Porque aquí vamos a ver las consecuencias de la desobediencia. Dice la palabra que le dice: ve y me barres de la faz de la tierra a todos mis enemigos, que son el pueblo de Amalec. Tanto que Dios está airado y dice: hasta los niños de pecho denle en la nuca. Todo. A los caballos, a las yeguas, a las mulas, a las mujeres, a los niños, a las que están embarazadas, todo. No quiero ni uno vivo. Oiga, pero es algo como que un Dios bastante. Que si este nuestro Dios es un Dios de amor. Qué raro este Dios. Aleluya. Pero ¿sabe qué? Dios no olvida el daño que alguien le haya hecho a su pueblo. Oiga lo que le estoy diciendo esta mañana. Dios no olvida el daño que alguien le haga a su pueblo. Y Dios no se va a quedar de brazos cruzados. Lo que estos hombres generales de la tierra ahora en día están haciendo, ellos se sienten intocables. Se sienten, amado hermano, dueños de la tierra, que tienen los mejores misiles, que tienen los mejores satélites, a modo que oyen las conversaciones de la gente desde allá arriba. Aleluya. Pero el juicio, dice Judas, no el ahorcado de estos, no duerme, porque viene el tiempo en que Dios le va a pasar la lista. Entonces le dicen a Saúl: ve y acaba con todo el pueblo de Amalec.
2: Hasta ese punto Saúl fue obediente al llamado. Se fue. Obedeció. Llevó allá, ¿verdad?, a sus grandes hombres. A estas alturas Saúl ya está bien afirmado en el reino porque Dios le ha dado a demostrar que Dios está con él. Y cuando llega allá, al primero que selecciona para no matarlo es al principal. Que ese hubiera sido el primero que lo hubiera destazado de pie a cabeza, sin lástima. Y si Dios me da permiso, hermano. Dios no estamos hablando de matar a nadie aquí. No se aflija. Esto era en los tiempos de los inicios de Israel, como reyes. Porque Dios estaba airado. Y sabía que esta gente iba a perjudicar en un futuro la misma nación de Israel. Entonces viene Saúl, campante, desobediente, y le dice: venite, a vos te voy a perdonar. Aleluya. Y mira una grande jovejota chula. Y mira los tesoros. Y me imagino al enemigo paseándolo. Ey, no me mates, mira. Todo este montón de... Son tuyas. Y Saúl dijo: envíame aquí, envíame a mí. Dijo uno, pero cobra como $700,000 por un concierto. Está bien. No hay problema. Allá pasan las horas. Pasa el día. Y Samuel no aparece. Y aquella animala, chillando. Tenían hambre. Y Samuel no aparecía. Alabado sea Dios. ¿Cuántos años vamos a esperar más al Señor? Amén, amados hermanos. Ya se cansó de esperar a Cristo. Alabado sea Dios. Porque el profeta de los profetas no aparece por la promesa que ha hablado en su palabra. Y mire, amado hermano, qué ironía de la vida. Y este es el peligro que nosotros debemos de tener mucho cuidado. Que Cristo ya tardó y dice que cuando Él venga hallará fe en la tierra, cuando habla de la parábola del juez injusto. Qué irónico que justamente cuando Saúl ya tiene el sacrificio quemado, aparece el profeta. Sería doloroso, sería penoso, sería vergonzoso que después de tantos años de perseverar en la obra, no vayamos a descontrolar, hermanos. No vayamos a acomodar. No vayamos a tomar el evangelio como que Dios tarda. Y cuando ya estemos embarrados del pecado, aparezca el Mesías. Dios nos tenga misericordia, pueblo de Dios. Él viene pronto. No sabemos el día ni la hora, pero que viene, viene. Yo le digo una cosa: si yo después de predicar esta palabra hoy y mañana me voy a hacer el pecado, yo soy candidato a irme para el infierno. Si yo estando en la iglesia, que he perseverado años y meses y días y horas, y después de unos meses, a partir de aquí en adelante, me descontrolo y empiezo a hacer lo malo delante de Dios, y Cristo viene, aleluya, cuando usted y yo andemos en pecado, usted se queda.
3: aunque sea predicador, aunque sea ministro, aunque sea pastor, aunque sea miembro, aunque sea miembro, Cristo no va a ser excepción de persona. Él viene por un pueblo que le adore y que esté consagrado. La palabra es verdad, porque Cristo es verdad. Muchas personas, quizás esto está en el contexto de la venida de Cristo, hay muchas personas que piensan que después del rapto de la iglesia pueden acudir a la segunda opción. Alabado sea Dios. ¿Cuál es la segunda opción? Mano, no es por la Biblia. Sí, por la Biblia. ¿Va a haber salvación en los días después del rapto de la iglesia? Sí. Pero ahora que tenemos al Espíritu Santo que nos ayuda, que nos habla día y noche, que nos está coscorroneando por la palabra día y noche, que nos manifiesta que Él es verdadero en medio de nosotros, y con todo esto andamos arrastrando los zapatos. Ahora, ¿cómo se le ocurre a usted, señora y señor, que el día que la iglesia se vaya de esta tierra y el Espíritu Santo sea quitado en medio del mundo, usted va a tener ganas de servir a Cristo? Para empezar, nosotros somos buenos para comer. Aleluya. Ay, y dice el apóstol Pablo a los tesalonicenses o a los colosenses, una de estas dos, no, ahí me rectifica en una de las dos. Dice que por cuanto no creyeron y obedecieron a la verdad, Dios mismo enviará un espíritu engañoso. Aleluya. Si ahora nos cuesta, hermano, con dificultades, y aún vámonos a la palabra que dice el apóstol Pedro, dice, si con dificultad el justo se salva, ¿a dónde? Una pregunta con unos grandes signos de interrogación, ¿a dónde aparecerá el impío y el pecador? Es mejor, dice el apóstol Pedro, que el juicio empiece, mire, por casa. Aleluya, Dios le ha dado una casa a usted, no terrenal, ¿verdad? Si le ha dado, está bueno, gracias a Dios. Pero Dios los ha dado una casa, este cuerpo es una casa. Aleluya, y si Dios los va corrigiendo todos los días para que aprendamos a vivir en obediencia, amado hermano, es porque Él nos ama, es porque quiere salvarlo. Él no quiere que nosotros nos perdamos estando dentro de la iglesia. Volvemos a Saúl. Llega el profeta y se encuentra con este desorden. Y le dice, Dios, ve. Anda, ve lo que está haciendo Saúl. Y llega el profeta y lo primero que oye son unos grandes berridos de animales. Aleluya, allí estaba todo tipo de animalitos, ¿verdad? El seleccionado, por supuesto, porque a los demás les habían dado espada. Y Samuel, como tiene el ojo más bueno que el ojo y el oído mejor que el de nosotros, ¿va? Hay unos grandes berridos. Aleluya, aunque Samuel ya sabía, ¿va? Saúl, ¿qué hiciste? Estas señoras son las culpables, ¿ves? No, es hermano Timoteo, ustedes son bien listos ya. No, ey, no, tranquilo. Sí, vamos a hablar por parábolas, dijo Cristo.
2: ¿verdad? Mire, si nosotros no hacemos lo bueno, no es que no sepamos. Si nosotros sabemos lo que es bueno y lo que es malo. Pero a la hora de querer justificar nuestros errores, es más fácil echársela al vecino. Ese Noé García es el principal, con ese viejito Miguel. Y el pastor no se queda atrás. Mire, aquí los apedrean a las mujeres, los hijos, y los apedrean a nosotros. Pero gracias a Dios, porque, aleluya, nosotros no andamos moviéndolo por lo que oímos ni por lo que hablan. Nosotros lo movemos por lo que Dios diga de nosotros delante de ustedes. Y amado hermano, cuando menos acuerda, Saúl, has hecho locamente, le dijo el profeta. Aleluya. Y miran que a la par de Saúl estaba el otro rey. Bueno, ¿y este qué anda haciendo aquí? Ah, es que como el pueblo perdonó a las vacas, las ovejas, los chivos y los cabros, también le perdonó la vida a este señor. Qué galán que anduviéramos al espíritu de Samuel nosotros, hermano. Para fuera las tripas. Así como dejaste sin hijos a muchas madres, cuando el pueblo te pidió permiso, te pidió permiso. Te pidió permiso, por favor. Que lo dejaras pasar porque estaba más recto el camino y tú lo que hiciste fue matar. Ahora tu madre te va a llorar a ti. O sea que Saúl fue un asesino. ¿O había matado pues a alguien? Sí. Gloria a Dios. Y aquí hay una palabra, amados hermanos, que los debe de conmover a nosotros. Las palabras del profeta Samuel. Le dice el profeta Samuel a Saúl: ¿acaso Jehová se complace en el sacrificio antes que la obediencia? Porque yo puedo andar en pecado y hasta haciendo ayuno. Yo puedo estar predicando, pero ando en pecado. Bueno, no le estoy diciendo que ando en pecado, que lo pongo como ejemplo. Si no, aquí déjate, me voy para abajo, que oren por mí aquí. Le dice Dios: se agrada de la obediencia. Dios nos bendiga, amados hermanos. Es mejor la obediencia. Aleluya. Y es más mejor la obediencia acompañada con sacrificio. Amén. ¿Me entendió? Es mejor la obediencia acompañada con el sacrificio, porque lleva doble bendición para el cielo. Hermano, usted que busca a Dios, hermana, que usted busca a Dios en secreto, manténgase así. Busque a Dios, agrade a Dios en lo secreto, porque un día de esto Dios lo va a recompensar en público. Entonces viene la otra escena. Volvemos al que Dios ya había visto. ¿Qué era, David? ¿Qué horas son? Estos jóvenes tienen que ir a comer. ¿Ya tienen hambre? Sí, va, yo llamo otra vez. Esperen un ratito. Sí. Aleluya. Sí. Esperen unos minutitos. Sí. Gloria a Dios. El que andaba cuidando las ovejas, Dios ya lo había seleccionado como rey. Aquel otro ya estaba desechado. Y viene Samuel, por eso, ¿cómo se llamaba el tema?
4: Aleluya. Dios bendiga, hermano mío. Dios mira diferente, o la diferencia entre nosotros. Dios mira diferente.
5: Es verdad.
2: Otro llamado para Samuel. Le dice Dios al profeta Samuel: vete a casa de Isaí. Prepara el aceite, porque yo ya tengo seleccionado al sucesor del desobediente de Saúl. Y como el profeta de Dios es obediente, agarra camino y se va. ¿Cuáles eran las características físicas de Saúl? Era bonito, guapo y alto. Así como yo. Aleluya. Elegantísimo, muchacho guapísimo. Alto. Sí, hombre, este hombre sobresalía sobre todo. Sí. Sí. Y se va Samuel. Y al primero que mira es a Eliab. Y como Samuel había visto que Dios seleccionaba a los grandotes, dijo: ahí está el futuro rey de Israel. Aleluya. Mira, hermano, es que nosotros los podemos equivocar y los vamos a equivocar, pero Dios no se equivoca, hermana. Dios no se equivoca, hermanos. Aleluya. Mire, que a estas alturas una hermana con 4 o 5 cipotes casado en el evangelio venga diciendo que se equivocó de hombre. ¿Qué pasó? Aleluya. Que a estas alturas que tiene media docena de cipotes venga diciendo el hombre: esta mujer no era la que yo quería. Santo Jehová. ¿Y cómo hacemos con este asunto, con un asunto de eso? No, yo ya, aguántese. Vea, no estamos hablando de las hermanas, porque vamos a aclarar algo. Porque hay hermanas que tienen esposos o tienen parejas que no son cristianas. Estamos hablando de los que somos casados en el evangelio. Sí, porque lo vamos a especificar, no va a ser que iramos a alguien que no es con ellos. ¿Vea? Hermana Elsa tiene a su pareja que no es, ella ha decidido seguir al Señor, ¿vea? Creyendo que Dios un día, verdad, puede ser la obra, ¿vea? Y hermanas que han luchado, ¿vea? Y les ha ido quizás de alguna manera mal, pero aquí están, gracias a Dios. Cuando entra Samuel, dice: este Eliab. Dice que Eliab también era otro búfalo de los hijos de Isaí. Tremendo varón. Aleluya. Y Samuel ya con el cuerno aquí. ¡Ey! Momento alto allí. Alabado sea Dios. Don't do that. Hey, listen. Aleluya. Y vamos al versículo que leímos. ¿Qué dice el versículo que leímos? Y Jehová respondió a Samuel: no mires a su parecer, ni a lo grande de su estatura. Aleluya. Y dice, y le dice Samuel: ¿hay algo otro que haga falta entre tus hijos? Porque ya estaban todos en línea. Aleluya, faltaba el último. Y aquel se andaba revolcando con los ojos allá, defendiendo, ¿verdad?, las ovejitas de su padre. Porque su padre lo había visto como un buen cuidador de ovejas, pero Dios lo había seleccionado como rey para un gran pueblo. Mira la diferencia. Mándalo a traer, porque no me muevo de aquí hasta que no unjamos a ese muchacho como rey.

Aleluya. Y empieza, amado hermano, la escena donde David fue convocado a que tocaran arpa. Mire, mire qué ironía también de la vida. Que Saúl lo manda a llamar y le dice, tocate y una. O le dijeron, por ahí hay un muchacho que sabe entonar. A todo este tiempo, David no sabía que a la par de su señor, él era el siguiente que lo iba a ser el sucesor de él. ¿Vea? Y no sabía ni David ni Saúl, quizás. ¿Va? Ni Saúl ni David. ¿Vea? Porque David solo estaba ungido nomás. Y toca el arpa. Y le gustó a Saúl. Porque le espantaba a los malos espíritus. Sí, aleluya. Saúl andaba atormentado. ¿Vea? Pero cuando David tocaba el arpa, sí, estresado. Aleluya. Allí le daré entonado al 23, dije, hermano Frank. A modo que a Saúl le gustó las cualidades que tenía este muchacho. Saúl viéndolo y David tocando el arpa. Y siempre lo mandaba a llamar. En cierta ocasión, mandan a David a dejarle comida a sus hermanos. Porque estos estaban en la guerra, eran, ¿verdad?, soldados de Saúl. Y lo mandan. Cuando llega David, preguntando, ¿verdad?, por dónde estaban los hermanos, enojados le salieron. Ah, no, este ya sabemos a qué viene aquí. Sí, hasta buscar problemas aquí de metido viene, pues. Los mismos hermanos. ¿Vea? ¿Y dónde está el rey? ¿Y dónde está mi hermano Eliab? Eliab y el rey están encuevados. Aleluya. Y en ese ratito, ojalá que el ¡bum! No eran esos padecitos que le estoy diciendo yo, ese animal medía 9 metros. Imagínense 9 metros delante de usted parado. Y este hombre incircunciso tenía 40 días y 40 noches de estar retando al pueblo. Amenazado. Y dice, ¿dónde está el rey? ¿Dónde está mis hermanos? Encuevado. Ahorita dijo, estamos pagando. ¿O qué ofrecen para que le den en la nuca a este animal? Sí. Saúl ofrecía a las hijas. Pero ni Eliab, vea que era quizás de la estatura de Saúl, no se animaba. Alabado sea Dios. Pero cuando David mira a ese gigante, lo mira que viene, amado hermano, retando al pueblo de Israel. Dice David, ¿quién es este incircunciso? ¿Quién es este paladín? ¿Vea? En pocas palabras, ¿verdad? Ese mundano, ¿quién es? Que está retando al ejército de Dios. Y fíjate que David tampoco no tuvo miedo a lo que vio. Qué raro que no se asustó David, ¿va? Porque este hombre andaba igual que el corazón de Dios. Alabado sea Dios. Y dice, amado hermano, que cuando sale aquel, ¿verdad?, paladín, se anima David. Y viene y le dan a David las herramientas que usaba Saúl. Le ponen el escudo.

0: la espada, el cinto, las botas. Es como que me pongan a mí las camisas de mano Isaías. ¿Sí? No, no, hombre. Aquí va acá, mano Isaías, gran rollo abajo. El pantalón, dos pantalones, pues este varón es alto. ¿Verdad? O me den la camisa de manotino, ¿cómo? Sin ofender, va, no, no. Estamos hablando de que no le queda lo que es de otro. No puedo trabajar con lo que no es mío. Usted tiene que trabajar con lo que Dios le ha dado. La iglesia tiene que trabajar con las herramientas espirituales que Dios le ha dado. Y las armas de nuestra milicia, dijo Pablo, no son carnales, sino que son poderosas en Dios para derribar todo argumento que se levante en contra del conocimiento de Jehová. ¡Aleluya! La iglesia tiene poder, la iglesia tiene autoridad. Si usted no la usa, es porque no quiere. Aleluya. Dios le ha dado la autoridad a la iglesia para reprender y echar fuera demonios, para pisotear escorpiones y serpientes, y que nada los pueda hacer daño. Alabado sea Dios. Aleluya. Alabado sea el nombre de Jehová. Que la palabra que predicaba hermano Elí ayer, de la iglesia sufrida, de la iglesia emprobada, de la iglesia pobre, de la iglesia despreciada, comparada a las otras iglesias que decían que tenían todo. Aleluya. Mira, hermano, podemos ser los despreciados de la familia, los señalados del grupo, pero si Dios va delante de nosotros, oh, gloria a Dios, aunque vamos 10 o 5 aquí en esta reunión, lo importante es que Dios se mueva en medio de nosotros. No es la multitud la que Dios mira, no es la multitud que Dios busca. Dios busca gente que le adore en espíritu y en verdad. Aunque el mismo diablo dijo, aleluya, la palabra del Señor, que los iba a zarandear como se zarandea el trigo, pero le dice Cristo a Pedro, ni las puertas del Hades van a poder en contra de la iglesia. Alabado sea Dios. Oh, gloria a Jesús. A estas alturas hemos pasado diversidad de pruebas. Y Dios sigue siendo fiel. Y seguirá siendo fiel. Alabado sea el nombre de Dios. Entonces dice David, esto no es para mí. Me lo quito. Lo mío es una onda. Lo mío es un callado. Alabado sea Dios. Lo mío son piedras seleccionadas del río. Puede alabarle. Gloria a Dios. Lo mío es cuidar el ganado. Alabado Dios. Bendita sea la misericordia de Dios. Por eso, aleluya, David cuando mira a este hombre, no se estremece en miedo, sino lo que le da es un celo por dentro. Al ver que este paladín tiene atemorizado a los hombres que dicen que son de Dios. Sí, la lama y sama. A las mujeres que dicen que son de Dios, un problema la tiene atemorizada. Oh, gloria a Dios, aleluya. A los hombres que se dicen ser de Dios, un demonio los tiene atemorizados. Santo Dios de la gloria. Y David dice, no, esto no puede suceder, porque este es un incircunciso al cual Dios me lo va a entregar en las manos este día. Soy amarra basama. Oh, gloria a Dios. Puede ser grande el demonio que se haya levantado en contra de su vida, de su familia, de sus hijos, de su finanza, de cualquier problema que sea. Pero si lo miramos con los ojos carnales,
1: vamos a salir temblando, corriendo. Anda la maicita, la maizama. Pero si lo miramos con los ojos que vio David a ese paladín, Dios le va a dar victoria a la iglesia. Dios le va a dar victoria a su vida. Oh, gloria a Dios. Aleluya. Alabado sea el nombre de Dios. Por eso David decía en el Salmo 23, él andaba, aleluya, con esta palabra en su corazón: Jehová es mi pastor, nada me faltará. En lugares de delicados pastos me hará descansar, junto a aguas de reposo me pastoreará, confortará mi alma. Aquí está el que conforta su alma. No es el hombre, no es nadie de este lugar, es el mismo Dios de Israel, el que quiere confortar tu alma esta hora. Me guiará por senda de justicia, por amor de su nombre, porque amamos a Dios. Porque le hemos dicho no al diablo, a las drogas, a las mujeres, a la vanidad de afuera. Eso me da a entender que amamos a Dios. Entonces, porque lo amamos, Él los va a guiar por caminos de rectitud. Él los va a guiar por caminos, aleluya, que conduzcan a las aguas que los van a sustentar nuestra sed. Aunque ande en valle de sombras y de muerte, no temeré mal alguno. Aleluya. No temeré mal alguno, porque tú, Jehová, estarás conmigo. Aleluya, gloria a Dios. Tu vara y tu callado me infundirán aliento. A la maicita, a la maizama. Oh, gloria a Dios. Tu vara y tu callado me infundirán aliento. Gloria a Jesús. Adereza mesas delante de mí, en presencia de mis angustiadores. Unge mi cabeza con aceite, mi copa está rebosando. Ciertamente el bien y la misericordia me seguirán todos los días de mi vida, y en la casa de Jehová moraremos por largos días. Oh, gloria a Dios. Aleluya. Hay poder en la sangre de Cristo. Oh, gloria a Dios. Entonces David, cuando mira a este hombre, no le tiene miedo, sino lo que siente es un celo verdadero de parte de Dios en su vida. Y se pregunta cómo es posible que este incircunciso, que no tiene nada de Dios, que no teme a Dios, que no es de la, aleluya, de la sociedad que Dios ha levantado en Israel, ¿cómo es posible que este hombre, por la estatura, nos tenga atemorizado? Dijo David en pocas palabras. Oh, gloria a Dios. Mire, el diablo tiene poder, hermano. Es verdad. Oiga bien lo que le voy a decir. El diablo tiene poder para hacer daño y hacer mal. Pero Dios tiene más poder que el diablo. Dios tiene más poder que cualquier demonio. Dios tiene más poder para echar fuera toda obra en las tinieblas de este lugar. En el nombre de Jesús de Nazaret. Aunque haya tempestad. Sí, llama y sama. Dios tiene poder en medio de nosotros. Oh, gloria a Dios. Oh, le dice David, alabado sea Dios. Yo voy, le dice a Saúl, a enfrentarme a ese hombre. porque cuando estaba en el campo Dios me defendió del oso y del león, y defendí también las ovejas de mi padre. Alabaisita, alabaisama, oh gloria a Dios. Y así como me agarraba con estas, aleluya, fieras salvajes. Es cierto que no tengo experiencia en la guerra terrenal, pero tengo experiencia en el campo. Tengo experiencia de rodillas. Oiga bien, hermano y hermana. Es cierto que usted no predica la palabra. Es cierto que usted no tiene don de profecía. Pero tiene la experiencia de rodillas. Tiene experiencia de rodillas. Ay, salama y sama. Tiene experiencia en la lectura de la palabra. Aleluya. El demonio puede ser grande, pero Dios tiene más poder. Aleluya. Yo le pregunto si esa enfermedad tiene más poder que Dios. Oh, gloria a Dios, esta tarde, dele la alabanza si puede dárselas. Yo le pregunto si ese problema es más grande que Goliat. Quizás usted siente que ya no hay salida. Pero miremos cómo vio David. David vio una victoria. David no vio una derrota. David vio una oportunidad para alabar al Dios de gloria. Ese problema que usted tiene es una oportunidad para que usted vea la mano de Dios. ¡Aleluya! ¡Oh, gloria a Dios! Ese problema que usted está enfrentando, que nadie lo conoce, es gigante en su vida delante de ustedes. Iglesia de Hayabille, Dios los ha bendecido. Dios los ha dado el Espíritu Santo en este lugar. Aleluya. Mire, algo que el diablo ha batallado por contra la iglesia de Hayabille, y es quitarle la bendición del Espíritu Santo a la iglesia. Y por años ha intentado, pero esta mañana ese gigante se viene a tierra en el nombre de Dios. La iglesia de este lugar Dios la ha bendecido con el poder del Espíritu Santo, y el demonio ha querido destruirla, pero esta tarde los levantamos en fe, en fe, en fe, en fe. Oh, gloria a Dios. Hemos visto milagros, hemos visto grandes cosas, como el milagro que Dios hizo en la vida de Manuel Luis, como el milagro que ha hecho en su vida, siendo perdidos, aberrantes de allá afuera del pecado. Dios lo tiene ahora para que le adoremos. Oh, gloria a Dios.
2: La gloria es tuya, tuya, Señor, es tuya. La gloria es tuya, Señor, la gloria es tuya. Mira las amenazas del enemigo, Señor. Gloria a Dios. Gloria a Dios, Jehová, tu nombre. Gloria a ti, Jehová. Gloria a ti, Padre. Santo. Santo es tu nombre, Padre. Aleluya. Gloria a Dios. gloria al Señor. Padre, lo ora tu nombre. Ay, a mí te da la alabanza. Esta iglesia te da la alabanza a ti, Dios. Levántanos con poder. Levántanos con autoridad. Gloria a Dios. Oh, bendito tu nombre, Dios. Protégenos.
0: Que no le tengamos miedo al gigante, iglesia, de este lugar. Sus amenazas serán constantes, pero si Dios está aquí. Dios está aquí, Dios está aquí, aleluya. Y Él levanta bandera para la gloria de su nombre. ¿Qué quiere que le haga el Señor? ¿Qué quiere la iglesia de este lugar? Yo quiero avivamiento, como dijo el profeta Habacuc. Aviva tu obra, Padre, en medio de los tiempos. En medio de los tiempos, hazla conocer, Señor. En la ira, acuérdate de la misericordia. Aleluya, aleluya, aleluya. Oh, gloria a Dios. Bendito el nombre de Jehová. Santo. Gloria a Jesús. Oh, gloria a Dios esta tarde. Aleluya. Alabanzas. Oh, gloria a Dios. Gloria a Dios. Aleluya. Él es el grande en medio de nosotros. Oh, gloria a Dios. Bendito Cristo. Oh, gloria al Cordero. Dele gloria. Gloria a Jesús. Oh, gloria a Dios. Aleluya.
1: No hay nada imposible para Dios esta tarde. No, no, no. No hay nada imposible. Quiere ver la mano de Dios, hay que darle la alabanza al Cordero. Aleluya, aleluya, aleluya. Dándole la gloria a Dios, el enemigo no puede estar ahí perturbando su bendición. Ese problema esta tarde, en el nombre de Jesús de Nazaret, Cristo derriba al gigante. Cristo derriba al gigante. Aleluya. Sí, Dalamay Sama. Sí, use sus armas, iglesias. Use la autoridad que Dios le ha dado, hermano, hermana. No mira el tiempo, no mira el tiempo. Este es el tiempo de Dios. Esta es la oportunidad para levantarlos en victoria. Esta es la tarde de levantarlos con poder en el nombre de Jesús de Nazaret. Oh, gloria a Dios. Levante bandera usted también en este lugar. Dios quiere bendecirlo. Dios quiere darlo gloria. Quiere darlo respaldo. Oh, gloria a Dios, aleluya. Quiere sanar la iglesia. Quiere traer milagros para que el gigante caiga. Hay que enfrentarse primero contra él. Aleluya. Aleluya. Agarre esas cinco piedras del río. Agarre la iglesia, la autoridad de Dios esta tarde. Escoja las piedras que va a utilizar para atacar al gigante. Pero con una Dios le da la victoria esta tarde. Una nomás ocupamos. Oh, gloria a Dios, y es la alabanza. Es la gloria para Dios. Sin la maizama. Es la gloria que Dios le da a la iglesia esta tarde. Es la piedra de la adoración. Es la piedra de la adoración. El diablo no puede resistir. Una iglesia viva. Una iglesia que adore. Aleluya, aleluya, aleluya. Oh, gloria a Dios. Oh, gloria a Dios. Oh, gloria a Dios. Cuando hay alabanza, el enemigo tiene que salir para afuera. Fuera esa enfermedad, fuera esa duda, fuera ese problema, fuera ese miedo, fuera esa perturbación. Sí, yo voy Samas. Usa a tus siervas. Usa a tus siervas. Usa a tus siervos. Dale lengua, dale revelación, dale autoridad, dale unción del Espíritu Santo. Aleluya. No, no está perdida la batalla. Está ganada en el nombre de Jehová. Porque la iglesia viene en el nombre de Jehová. Aleluya. Venimos en el nombre de Jehová, no en nuestro nombre. La iglesia viene en el nombre de Jehová. Rabaisita la maizama. Anda la maizita la maiz. Rabaisita la maizama. Sí, la maiz. Oh, gloria al nombre de Jesús, Espíritu Santo. Espíritu de Dios. Espíritu de Dios. Oh, gloria, gloria, gloria sean dadas a Dios. Oh, gloria a Dios, gloria a Dios. Aleluya. Gloria a Dios. Aleluya, aleluya. Él los levanta esta tarde.
3: Él me levanta.
1: Sí, Rabai Sama. Rabaisita la maíz. Oh, gloria a Dios. Aleluya, aleluya, aleluya, aleluya. Sí, dale la alabanza.

0: es el Señor. Él me levantará.
1: Él lo levanta esta tarde, mujer. Él te levanta, iglesia. Él lo levanta en esta tarde, Espíritu Santo.
0: En tus manos me sostendrá.
1: Espíritu Santo.
0: A ti,
1: levántanos,
0: Señor. Fortalecerá.
1: Pero todo cobardía de nosotros.
0: Me fortalecerá.
1: Aleluya. Fortalécenos.
0: Me fortalecerá.
1: Sí, Señor.
0: Así dice el Señor. Me fortalece.
1: Él deja que te fortalezca. Deja que fortalezca el Espíritu Santo en la iglesia. Sí, aleluya. Deja que te bendiga. Deja que te levante de todo ese miedo. Donde profecía, donde visión, donde lengua, donde interpretación de lengua, oración por los enfermos de sanidad.

0: ¡Las consuelas, consuelas!
1: Está aquí para guiar, el Espíritu Santo de Dios Jesús. Está aquí. ¡Muévete en mí!
0: ¡Ahí, ahí, ahí, hermana! ¡Déjalo que toque!
1: ¡Muévete!
0: Así como la mujer que estaba enferma de flujo.
1: ¡Déjame verte mi corazón!
0: ¡Oh, gloria a Dios!
1: ¡Llena mi vida de tu amor!
0: ¡Ahí, llena, Espíritu de Dios!
1: ¡Muévete en mí!
0: ¡Aquí, la gloria es tuya!

0: de este lugar.
1: Ahí está para consolarte.
0: Está aquí para
1: quiere consolarte, hermana.
0: Está aquí.
1: Te has sentido derribada, te has sentido caída.
0: Está aquí para guiar.
1: Varón, te has sentido que ya no hay salida.
0: Está aquí.
1: La baisaba. Deje que Él le toque esta tarde. Siga adorando, que la gloria es para Dios. Dele la alabanza, que este tiempo es para Cristo. Sí, sí, aleluya, gloria al nombre de Jesús. La sangre de Cristo tiene poder. La sangre de Cristo nos limpia. Oh, gloria a Dios. Y si alguno ha cometido pecado, abogado tiene con el Padre. Oh, gloria a Dios. Ahí, gloria a Jesús.
0: El enemigo. Aleluya, gloria al Señor. Santo es el Señor para siempre. Aleluya.
1: Santo Jesús. Oh, gloria a Dios. Alabanzas para Dios.
0: Aleluya.
1: Sí, aleluya. Bendito sea Jehová. Gloria a Dios. Aleluya, Padre, gracias. Gracias, Jesús de Nazaret. La gloria es tuya, Dios de pactos. Aleluya, Dios de promesas. Él lo cumplirá, Él lo hará otra vez. Él lo ha hecho otra vez. Él ha confirmado su promesa, que no lo dejaría solo esta tarde. Oh, gloria a Cristo. Me voy, pero no lo dejo solo, dijo el Mesías. He aquí, yo enviaré un consolador que estará con vosotros. Aquí está la evidencia de su promesa. Aunque el gigante te ha perturbado, te ha atacado, se ha parado en contra de tu vida, pero la promesa del Espíritu Santo es la jarra de nuestra herencia. Son las jarras de nuestra herencia. La jarra del Espíritu Santo de Dios. Aleluya, Señor, gracias.
0: Bendito tu nombre.
1: Gracias por tu bondad. Gracias por la permisión de servirte. Toda la gloria es para ti, Jehová. Toda te pertenece. Aleluya, Señor. Toda la gloria es tuya. Sigo usando su vaso, Señor, a mis hermanas. A mis hermanos, levántalos, Señor, en profecía, en revelaciones, en sueños. En, Señor, repartición de lenguas, como hiciste en la iglesia primitiva. Oh, Dios mío, con ese don de sanidad, ese don de ciencia, de sabiduría, de palabra, de sabiduría, de ciencia. Gracias, Espíritu Santo. Aquí está tu pueblo, Señor, humillado delante de ti. Oh, Señor, gracias por esa lluvia temprana que has enviado este día. Esa lluvia temprana, Señor, aunque era tardía, pero hoy fue temprana. Ayúdanos a mirar, Señor, con tus ojos. Atender tu llamado, Señor, con paciencia. Permítanos escuchar esa voz tan hermosa. Esa voz audible del Espíritu Santo. Esa voz que nos despierta por la mañana. esa voz que se representa en la palabra, leerla. Oh Dios mío, aleluya, Padre, mira ese gran, Dios mío, aleluya, Padre, gran mar que venía, Señor, una vez más. Gracias porque los estás preparando, Señor. Gracias porque estás levantando, Señor, tu bandera en alto. Mira las leyes terrenales de estos hombres carnales. Dios mío, Padre, defiéndenos. Guárdanos, Señor, aleluya, de la mano del enemigo. Gracias, Espíritu Santo. Gracias, Señor, esta tarde te damos. Aleluya. Gloria a Dios. Gloria a Dios. Dios les bendiga, hermanos y hermanas. Les bendiga cada uno que nos han escuchado. Gloria a Jesús. Así es que gracias por su paciencia, y Dios conoce, ¿verdad?, la necesidad de cada uno. Así es que no olvide esta tarde el tema: Dios mira diferente. Usted mira, yo miro con mis ojos, pero aquel, sí, él. Usted puede desaprobar o aprobar, pero allá está el que mira mejor que nosotros. Así que no olvide, hermano. Una vez yo le dije al Señor que me ayudara a predicar y a llevar la palabra con su respaldo. Y yo le hice una promesa, que después de predicar y que él se moviera, estas palabras saldrían de mi boca. La gloria es para el Padre, la gloria es para el Hijo, y la gloria es para el Espíritu Santo de Dios. Nosotros no somos nada. Dele la gloria que gloria merece. Dios les bendiga.
2: Gloria a Dios. Dios les bendiga, hermanos. Dios bendiga a nuestro hermano Noé, que nos ha traído la palabra del Señor. Dios mira diferente. Como dice la palabra del Señor, vuestro pensamiento no son los pensamientos de nuestro Dios. Nosotros miramos literalmente, pero Él ve el corazón. Y el doctor puede ver el corazón, pero no puede entrar profundamente como entra nuestro Dios, o como mira nuestro Dios Todopoderoso. Gloria sea nombre del Señor. Ahí que hemos escuchado la palabra del Señor, nos hemos alegrado, nos hemos gozado, dando la honra y la gloria a nuestro Dios Todopoderoso. Así que Dios bendiga a nuestro hermano Arístides, nuestro hermano Efraín, nuestro hermano Miguel y toda la iglesia, los jóvenes, los niños, los ancianos. Que Dios les bendiga a todos en esta tarde. Gloria sea nombre del Señor. Ahí que el tiempo se nos ha ido, pero hemos aprovechado bien el tiempo, dando la honra y la gloria a nuestro Dios Todopoderoso. Así que vamos a los anuncios, ya que los jóvenes tienen salida. Gloria al Señor. Los anuncios: este domingo tenemos culto matutino. Amén. Así que si hay alguna familia que desea traer, ¿verdad?, algún pan, cafecito o lo que Dios ponga en su corazón, pues le avisa a nuestro hermano Noé para que, ¿verdad?, el hermano, ¿verdad?, lo coordine para la gloria de nuestro Dios Todopoderoso. Gloria sea nombre del Señor. Así que el horario de nuestro culto matutino va a ser a las 5 de la mañana, donde estaremos dando la honra y la gloria a nuestro Dios Todopoderoso. Gloria sea nombre del Señor. Así que los anuncios están de esta manera. El día martes lleva la oración a nuestro hermano Noé García. El día jueves lleva la oración a nuestro hermano Miguel Alvarenga. El día sábado preside nuestro hermano Isaías Granado. Canta nuestro hermano Miguel Alvarenga. Y predica nuestro hermano Margarito. Así que no se vaya a perder esa bendición, ya que nuestro hermano Margarito va a estar unos días más. Y luego se va a ir otra vez en El Salvador. Así que acuérdese el anuncio que dimos el día de ayer. El hermano no nos ha pedido nada. Sentimos nuestro corazón darle una colaboración, alguna ayudita ahí, esperando que pueda ser de bendición a nuestro hermano. Así que verdad, para el día sábado está esa petición. Y el día domingo preside nuestro hermano Efraín Sandoval, canta nuestro hermano Noé García, predica mi persona si el Señor no haya venido. Los ujieres, para el día martes le toca a nuestro hermano Jesús Claros, la hermana Esperanza Rodríguez. El día jueves le toca a nuestro hermano Aristides Guevara, la hermana Elsa Ayala. Y el día sábado le toca a nuestro hermano Eli Rivera, la hermana Cristela Portillo. Y el día domingo le toca al hermano Ezequiel Vázquez y la hermana Leticia Gutiérrez. El rol de la limpieza está de esta manera. El día sábado le toca a nuestro hermano Aristides Guevara, la hermana Janet Guevara, el hermano Jesús Claros y la hermana Verónica Claros. Y el día domingo le toca a nuestro hermano Noé García, nuestra hermana Jenny García, nuestro hermano Gerson Castillo y la hermana Elsa Ayala. Así que este es el rol que hemos hecho para este fin de semana. Por lo demás, oremos, seguimos orando para que Dios siga bendiciendo nuestra vida. ¿Verdad? Este mes que viene de octubre, donde el concilio ha mandado, ¿verdad?, que oremos, un mes de oración se va a meter el concilio, gloria sea el nombre del Señor, y la iglesia que estamos en este lugar, oremos en la madrugada para que Dios nos bendiga en gran manera en nuestra vida, gloria sea el nombre del Señor, dando la honra y la gloria a nuestro Dios Todopoderoso. Tenemos un evento maravilloso que se aproxima, el cual es la Santa Cena. Oremos al Señor para que Dios nos bendiga en gran manera, gloria sea el nombre del Señor. Ya daremos la fecha para que busquemos más del Señor y que el Señor, ¿verdad?, nos bendiga en gran manera. Así que mi tiempo llega hasta aquí. Acuérdense los jóvenes que el día sábado van a participar. Nuestro hermano Aristide queda con nosotros. Dios le bendiga a todos.
3: Gloria a Dios. Lo hemos gozado, alegrado, pero todo tiene su final. Vamos a orar para que el Señor nos lleve con bien a nuestros hogares y darle gracias al Señor por los que los ha ayudado hasta el día de hoy. Digamos en palabras de oración. Gracias, Padre, Hijo y Espíritu Santo, porque nos has hablado a cada uno, a los oyentes, a través del medio radial, Señor, los que estamos acá en la casa de oración, Señor, a tu pueblo. Guárdalo, que tu palabra haga efecto en cada uno de nosotros. Protege a tu pueblo su entrada y su salida, donde se conducen, su trabajo diariamente, oh Dios eterno. Sea liberándolos, guardándolos. Guarda el ministerio a tu pueblo, Señor. Por lo que hemos hecho hasta el día de hoy, gracias, Señor. Te damos la honra y la gloria a ti, Señor. Gracias por todo. Amén. Gloria a Dios. Hemos llegado al final. Que el Señor les bendiga a los que están a través de mi radial y los que estamos acá. Que el Señor les bendiga a todos.

Señor, permítanos ahora entrar al lugar santísimo de tu presencia y adorarte.

Oh Jehová, Señor nuestro, cuán glorioso es tu nombre en toda la tierra. Has puesto tu gloria sobre los cielos. De la boca de los niños y de los que maman, fundaste la fortaleza a causa de tus enemigos, para hacer callar al enemigo y al vengativo. Cuando veo tus cielos, obra de tus dedos, la luna y las estrellas que tú formaste, digo, ¿qué es el hombre para que tengas de él memoria? Y el hijo del hombre para que lo visites. Le has hecho poco menor que los ángeles, y lo coronaste de gloria y de honra. Le hiciste señorear sobre las obras de tus manos. Todo lo pusiste debajo de sus pies. Ovejas y bueyes, todo ello. Y asimismo las bestias del campo, las aves de los cielos y los peces del mar. Todo cuanto pasa por los senderos del mar. Oh Jehová, Señor nuestro, cuán grande es tu nombre en toda la tierra.

0: ahí. ¿Qué le dijo?
1: Zaqueo, date prisa y desciende.
2: Que a tu casa voy a ir, que a tu casa voy a ir.
0: Entonces Zaqueo, puesto en pie, dijo a Jesús:
1: he aquí la mitad de mis bienes doy a los pobres, y si en algo he defraudado a alguien, lo devuelvo a él cuadruplicado.

yo dije: atenderé a mis caminos para no pecar con mi lengua. Guardaré mi boca con freno en tanto que el impío esté delante de mí. Enmudecí con silencio. Me callé aún respecto de lo bueno y se agravó mi dolor. Se enardeció mi corazón dentro de mí. En mi meditación se encendió fuego. Y así proferí con mi lengua: hazme saber, Jehová, mi fin, y cuánta sea la medida de mis días. Sepa yo cuán frágil soy. He aquí, diste a mis días término corto, y mi edad es como nada delante de ti. Ciertamente es completa vanidad todo hombre que vive. Ciertamente, como una sombra es el hombre. Ciertamente, en vano se afana. Amontona riquezas y no sabe quién las recogerá. Y ahora, Señor, ¿qué esperaré? Mi esperanza está en ti. Líbrame de todas mis transgresiones. No me pongas por escarnio del insensato. Enmudecí. No abrí mi boca, porque tú lo hiciste. Quita de sobre mí tu plaga. Estoy consumido bajo los golpes de tu mano. Con castigos por el pecado corriges al hombre y deshaces como polilla lo más estimado de él. Ciertamente, vanidad es todo hombre. Oye mi oración, oh Jehová, y escucha mi clamor. No calles ante mis lágrimas, porque forastero soy para ti y advenedizo como todos mis padres. Déjame y tomaré fuerzas antes que vaya.

Jehová es mi pastor, a mí nada me faltará. En lugares de delicados pastos me hará descansar. Aleluya.

un saludo especial a todos los fans del dúo Líbano. Hermanos, a orar por nosotros, para que nosotros podamos seguir alabando al que nos hizo libres. Aleluya.

aflicción. ¿De quién temeré? Jehová es la fortaleza de mi vida. ¿De quién he de atemorizarme? Cuando se juntaron contra mí los malignos, mis angustiadores y mis enemigos, para comer mis carnes, ellos tropezaron y cayeron. Aunque un ejército acampe contra mí, no temerá mi corazón. Aunque contra mí se levante guerra, yo estaré confiado. Una cosa he demandado a Jehová, esta buscaré: que esté yo en la casa de Jehová todos los días de mi vida, para contemplar la hermosura de Jehová y para inquirir en su templo. Porque Él me esconderá en su tabernáculo en el día del mal. Me ocultará en lo reservado de su morada. Sobre una roca me pondrá en alto. Luego levantará mi cabeza sobre mis enemigos que me rodean. Y yo sacrificaré en su tabernáculo sacrificios de júbilo. Cantaré y entonaré alabanzas a Jehová. Oye, oh Jehová, mi voz con que a ti clamo. Ten misericordia de mí y respóndeme. Mi corazón ha dicho de ti: buscad mi rostro. Tu rostro buscaré, oh Jehová. No escondas tu rostro de mí. No apartes con ira a tu siervo. Mi ayuda ha sido. No me dejes ni me desampares, Dios de mi salvación. Aunque mi padre y mi madre me dejaran, con todo Jehová me recogerá. Enséñame, oh Jehová, tu camino, y guíame por senda de rectitud a causa de mis enemigos. No me entregues a la voluntad de mis enemigos, porque se han levantado contra mí testigos falsos y los que respiran crueldad. Hubiera yo desmayado si no creyese que veré la bondad de Jehová en la tierra de los vivientes. Aguarda a Jehová, esfuérzate y aliéntese tu corazón. Sí, espera.